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0: Eso oiga para Lisa.
1: ¿Dónde estoy?
0: Yo jamás sufrí.

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1: Un saludo a todos. Son las 11 de la noche, 38 minutos.
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1: Que suenen las palmas arriba. ¡Esto es Y Volar!

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2: Son las 12 horas, 35 minutos.

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1: Son las 12 horas 49 minutos.

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1: Anthony. Son las 2 de la madrugada. 12 minutos.
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1: Los hinchas de Boca no vinieron hoy, ¿no? ¿Y los de River? ¿Y los de Agostini? Estamos todos los que estamos. ¿Qué hace, loco? ¿Qué hace pasando por acá adelante? ¿Qué pasa? ¿Nos vamos entonces? No nos vamos, ¿no? Vamos.

0: Gracias por el aguante. Gracias a todos, hombres y mujeres, muchachos, chicas, a la gente de NES por la confianza.
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1: Están de lluvias, están de sol, están de nieve. 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
2: Vamos a seguir con dos temitas conocidos y dice así.

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0: que lo graban son ustedes, ¿sabían? Ustedes son los que están grabando este disco, no yo. 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

0: y ha gustado la música, recomiéndola.
1: ¿Estamos grabando? Ok. Hay un saludo muy cariñoso para toda nuestra familia allá en Iquique, toda la familia allá en Valparaíso y nuestra familia allá en Ovalle.

0: ¡Feliz año nuevo para todos anticipados! ¡Que Dios lo bendiga!
1: Radio 2000 te indica la hora. Son las 6 de la mañana, 47 minutos.

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0: Gracias, Tucumán. Muchas gracias.
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0: Con este tema te voy a hacer viajar en el tiempo. Escucha.
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1: Están de lluvia, son las 8 de la mañana, 32 minutos.
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1: Jesse Joy y la República.

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1: Un saludo a todos. Son las 11 de la mañana, 36 minutos.
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0: ¡Ya, chiquillos! ¡Es momento de bailar! ¡Ya se refrescaron! ¡Ya descansaron! ¡Seguimos! ¡Aquí en el Banana Club, al estilo de Gran
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2: Están de lluvia.
3: Son las 3 de la tarde.
2: Están de nieve.
3: 51 minutos.
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1: Muy buenas noches, estimados amigos de Radio Faraón. Estamos partiendo un programa más de Viernes Conversa acá por la 97.5 de la frecuencia modulada en este día viernes. Día viernes que donde volvemos a la normalidad. La semana pasada un diluvio cayó en la ciudad de Valparaíso y prácticamente todo nuestro país anegando y también provocando muchos problemas en lo que es la ciudad de Valparaíso también, y en realidad en casi todo Chile. Bueno, ya estamos en vivo entonces desde el Club Alemán de Valparaíso, el sábado 12/13/37, a pasos de la Plaza Cívica de Valparaíso. Y una cuadra solamente de la Plaza Victoria de este día viernes, agradeciéndole al Club Alemán, que de lunes a sábado tiene menús desde las 13 horas, los mejores menús de Valparaíso. Pueden venir acá a disfrutarlos en un ambiente familiar, donde también pueden hacer sus eventos, casamientos, eventos en general, en sus grandes salones que están dispuestos en pleno centro de Valparaíso. Como si fuera ahora la primera. Bien, el día de hoy tenemos a dos invitados, dos músicos, dos cantantes, dos cultores de la bohemia porteña, por supuesto. Y vamos a conversar con la dama María Teresa

0: Aira. María Teresa, ¿cómo estás? Buenas noches, gracias por venir.
1: Hola, Marcelo. Aquí estamos viviendo la vida.
0: Aquí bien. Estamos. Qué bueno, bueno. Agradecerte por aceptar la invitación, María. Y bueno, vamos a conversar de lo humano y lo divino.
1: Eso es, cómo no, si nos conocemos tanto tiempo igual.
0: Sí, además que bueno, hay que conversar muchas cosas. Uh-huh. Este año ha sido bien acontecido. Y también estamos con John Pastén, cantante. ¿Cómo estás, John? Buenas noches.
2: Bien, bien, bien, muchas gracias. Agradeciendo la invitación, por supuesto. Y aquí, bueno, acompañado de una gran amiga y gran artista también, pues. Qué rico toparnos acá.
0: Sí, quise invitar a los artistas de Valparaíso porque, bueno, John es, también mencionarlo, es participante de la competencia del Festival de la Canción Cebolla, que se va a realizar el próximo 14 y 15 de agosto en la Quinta Vergara. Saludar a mi amigo Manuel Fuentes, productor general del Festival de la Cebolla o de la Canción Cebolla, que tiene una cartelera espectacular, pero también tiene muy buenos artistas que están participando. Y John, ¿cómo te enteraste de esta convocatoria para participar en el Festival de la Canción Cebolla?
2: Bueno, la verdad, vi la publicación que había, y igual había gente que me llamó por teléfono y me dijo que se iba a realizar el festival después de ya tantos años que se había dejado de hacer. Y ahí fui, postulé y a probar suerte más que nada. Pero
0: ¿te fue bien?
2: Sí, gracias a Dios me fue bien, y ya el 15 de agosto por lo menos me toca a mí presentarme.
0: Wow. Y bueno, ¿qué expectativa tú tienes con el concurso?
2: No, la verdad, como se dice siempre, voy a darlo todo. Aparte que tengo el gran agrado de poder ir con una canción que yo escribí, que es una canción que siento mucho, que es una canción que yo le escribí a mi madre, muy especial. Así que más feliz todavía, más feliz.
0: Perfecto. Digamos, ¿qué te parece, John, participar en la Quinta Vergara, que es el escenario más grande que tenemos acá en este país?
2: Así es, no, es algo, la verdad es que me tiene muy ansioso, nervioso también, pero es como dicen, es un sueño ya.
0: Casi cumplido,
2: falta.
0: Sí, falta tiempo.
2: Falta que nos presentemos ahí esperando que el tiempo ande a favor.
0: Además de que el clima nos favorezca, sí, porque si no nos vamos a mojar todo.
2: Claro.
0: Sí, bueno, queremos recordarle que nosotros vamos a estar con Radio Faraón, por supuesto, y con Más Social Televisión MSTV, cubriendo todas las alternativas del Festival de la Canción Cebolla, que se va a realizar este 14 y 15 de agosto en la Quinta Vergara de Viña del Mar. María Teresa Irán, ¿cómo estás?
1: Bien.
0: Bien. Bien, bien.
1: Triste, pero bien.
0: Y bueno, para que la gente que en realidad a lo mejor no conoce a María Teresa Irán, cantante y presidenta del
1: Sindicato de Artistas Profesionales de Valparaíso, ahora recientemente desde junio llamado Luis Alberto Martínez.
0: Exactamente, y también esposa del gran cantante de Luis Alberto Martínez, que está eternamente en Valparaíso. Es una persona que donde está, vamos a los cerros de Valparaíso, estamos el plan de Valparaíso, en el barrio patrimonial siempre está presente, así
1: eso
0: que
1: es cierto.
0: Eso es Luis Alberto se nos fue de la tierra, pero va a estar siempre presente con su canción. Por eso cuando los artistas siempre, yo creo que hay que recordarlo como desde el momento que nació hasta el infinito. Uh-huh. Porque los artistas no mueren.
1: De hecho, en su placa no tiene fecha de cuando partió, tiene el infinito.
0: Tiene el infinito. Bueno, yo me acuerdo que yo estaba, bueno, no estaba en la región cuando partió, y pues ya no pude ir, lamentablemente, porque no estaba. Pero en realidad, creo yo que el mejor homenaje a cada artista es recordarlo siempre. Y en realidad cada artista nunca nos deja, sino en realidad nos deja lo mejor que ellos tienen, sus canciones y su pasión, por supuesto.
1: Sí, Luis Alberto dejó un gran legado. Tantas grabaciones que hizo, más de 1000 acá en Chile,
0: claro.
1: En Argentina, grabó en Bolivia, grabó en Perú, grabó en Suecia. Hizo mucho. En la música.
0: Sí.
1: Compuso, tocó guitarra, tocó teclado. Cantó, tuvo trío, tuvo quinteto vocal, hizo mucho. Después fue un gran solista, un gran bolerista de nuestro país.
0: Efectivamente, y uno de los mejores de Latinoamérica, ¿por qué no decirlo? Y se le recuerda siempre con el cariño que la gente de Puerto le tiene, sobre todo a la gente que pide mucho las canciones de Luis Alberto en la Radio Faraón. Es uno de los artistas más requeridos por los radioescuchas de nuestra emisora y que con gusto siempre lo complacemos con los mejores temas. Y en realidad, con el repertorio de todo Valparaíso, porque está nuestro amigo también Lucho Barrio, está los mismos cantineros que también estuvo
1: Rabón Aguilera.
0: Rabón Aguilera también lo vi en alto, lo vi en alto. De hecho, en las secciones de los programas de Radio Faraón, todos los artistas que han estado en la Bohemia Porteña son requeridos y no con poca frecuencia, con alta frecuencia en realidad, mucho más que un ritmo moderno incluso. Y eso demuestra que
1: Valparaíso es tierra de boleros, ¿cierto?
0: Exactamente, yo lo voy a decir, pues.
2: Sí, eso es verdad, es bolero por donde se mire y por donde se pase, es bolero.
1: Es bolero, sí, la gente joven, la gente un poquito más grande, el adulto mayor, todo.
0: Claro, lo que pasa es que la gente, bueno, la mayoría de nosotros se crió quizás con el bolero, no sé. Y además el bolero es tan señero de Valparaíso que, no sé, es algo que si lo sacan, Valparaíso no sería el mismo, creo yo.
1: Acá tenemos a John, que viene con un legado grande de atrás, pues, el abuelo.
2: Así es,
1: el gran Chocolo Pastén.
2: Así es, ¿no? Y mi bisabuelo también, que era cantor de tango. Mira, mi bisabuelo, pues. Yo me crié, cuando él me cuidaba, yo pasé mucho tiempo con él y con mi bisabuela, y no, y era tango todo el día, tango, tango, tango, y escuchaba.
1: El bolero y el tango van de la mano.
2: Claro.
0: Es que, claro, sí, efectivamente, el bolero y el tango van de la mano. Tanto así que cada ritmo tiene su instancia donde se le rinde culto, se le celebra. Y también tiene cabida en centro de eventos, y no todo, y todos los fines de semana.
1: Sí, sí. Yo actualmente estoy con la música de Luis Alberto, estoy haciendo como un tributo, por decirle algo, pero estoy cantando los temas de él. Seguí en la música, paré un ratito por...
0: Obviamente, bueno, hay que parar, sí.
1: Y ahora estoy retomando de a poquito y estoy con un repertorio de Luis Alberto. Y gusta harto.
0: Es que Luis Alberto siempre, bueno, en realidad, uno de los pocos artistas que yo conozco que ha sido transversal. Gusta a los jóvenes, gustó a los jóvenes, bueno, ahora no tan jóvenes como nosotros, pero gusta. Bueno, por eso también nuevos cultores también del bolero también, y del tango. Por ejemplo, en el tango hay una cantante que es muy buena, que se llama Joyce Macassar, que es una cantante de tango muy buena.
1: Mira qué bonito.
0: Que digamos, no es nueva en Valparaíso, es una de las cantantes con más presentaciones en eventos que tienen que ver con el tango, pero una de las cosas que Valparaíso tiene es el tango. John, tú que te criaste con el tango, ¿te puedes imaginar Valparaíso sin tango?
2: No, yo creo que no. La verdad, a mí, yo me crié con el tango, claro, nunca me gustó, la verdad, porque ya era demasiado. Y,
0: claro.
2: Y después, con el tiempo, cuando ya pesqué el bolero, me tomé de la mano también con el tango, con el vals. Y ahí, y es lo que más, por lo menos lo que se está escuchando ahora, donde más se hace, que en el Cinsano, que también trabajo ahí, los fines de semana. Y también, porque Oscar Aníbal, que es el que nos queda cantando tango ahí en el Cinsano. Y no es lo mismo, porque la gente pide claro, tango. Cuando claro, uno va a cantar el Cinsano, pide tango. O el domingo antes pasado que estuve en La Liga, también la gente pide tango. Entonces el tango, el bolero, no creo que Valparaíso pueda estar sin esa música.
0: ¿Pudiste trabajar este fin de semana que pasó?
2: Mira, el fin de semana que pasó, es que aparte que como tengo un local también en Subía Ecuador.
0: Ah, ya.
2: Tenemos un local ahí junto a mi pareja, un proyecto que es donde estamos también retomando la bohemia antigua.
0: Ah, mira, no lo sabía.
2: Llevando música en vivo, bolero, de repente...
1: Se llama Frenesí.
2: Frenesí.
0: Frenesí.
2: Claro, igual que el bolero Frenesí, por eso le pusimos así.
0: Ya, ah, genial. ¿Ya?
2: Así que ahí estábamos, bueno, karaoke y también, pues, piden boleros para cantar, y harto bolero es lo que piden.
0: Es que en realidad el que viene al paraíso viene a cantar boleros.
2: Sí.
0: Sí.
1: De hecho, algunos boleristas han grabado tangos, los traspasaron al bolero. Hay muchos boleros que son primero tangos.
0: Sí, sí, sí, es verdad. Incluso hay temas musicales que lo transforman.

0: del tango a la cumbia, ponte tú. Hay unos temas interesantes, ese concepto. Y la verdad que, ¿cómo se llama? Valparaíso es un tierra de cantores. Y ¿cómo llegaste a la música, María Teresa, para que la gente que no lo sabe, para la gente que no te conoce solamente por tus presentaciones?
1: Bueno, desde pequeña igual me gustó cantar festivales, cosas así. Yo viajaba, yo me iba a los festivales que habían en Illapel, en Canela, en esas partes de allá del norte chico, con Barbalá.
0: Wow, ¿ya?
1: Siempre andaba yo en esos festivales. Ganaba, sacaba segundo lugar, sacaba tercero, sacaba primero, de repente no quedaba, porque hay muchas voces lindas también.
0: Claro.
1: Pero eso fue como mi empezar. Después conocí a Luis Alberto, nos enamoramos, bueno, vivimos nuestra vida juntos y ya me hice una cantante profesional de la mano de él.
0: Ya.
1: Grabando en un sello de Santiago de Chile, en donde grabé cassette, soy un poquito antigua, grabé cassette, después grabé CD. Y ya después todas las presentaciones que hicimos en el país, Chile y fuera de nuestro país, me hicieron formarme ya más profesional. Y a esta altura de la vida yo encuentro que sí soy una profesional del canto, sé desenvolverme, sé los escenarios que piso y eso.
0: Claro, y la experiencia también la fuiste ganando a través de las presentaciones también, ¿no?
1: Claro, claro que sí, la experiencia te la va dando, claro, lo cotidiano. Luis Alberto siempre me decía, al menos en lo vocal, cante todos los días, aunque sea un poquitito, pero cantar va desarrollando la voz, va desarrollando todo, la afinación, todas esas cosas.
0: Cosa que la gente no sabe, porque hay mucha gente que está aficionada al canto, tanto así que, bueno, hay cantante, por así decirlo.
1: Es que ahora los karaoke te
0: da la instancia.
1: Claro, como de una mala manera encuentro yo.
0: Ah, ya.
1: Porque
0: ya.
1: Si bien son bonitos y son entretenidos y toda esa onda, pero hay gente que por cantar un karaoke se creen que ya son unos artistas de elite.
0: Ah, chuta, ya.
1: Y no es así. No es así. Hay que prepararse, hay que, no sé, hay que hacer
0: una preparación.
1: Hay que tener una preparación. Las pistas de karaoke no son la misma música que uno canta, que uno se manda a hacer o hace. Bueno, yo lo debe saber más que yo porque él es músico. No tienen la música que uno canta, las canciones que uno canta, los boleros, lo que sea, no tienen la línea melódica hecha. Los karaoke por lo general tienen la línea melódica. Entonces, o sea, esa cosita que te va guiando.
0: Claro, algo así como partir de cero.
1: Sí, pues, de hecho sí hay locales que hacen concursos de karaoke ahora y llegan voces muy buenas, muy, muy, muy buenas en realidad. Pero también hay hartos que se creen el cuento y que no son.
0: Claro. Y en este caso, John, ¿cómo tú lo ves? ¿Cómo tú ves el vodevil porteño como empresario? Hablemos de la vista de empresario de la noche.
2: Igual es. Bueno, toma la razón lo que tiene. Igual es difícil la cosa, es difícil. Yo venía acostumbrado a otra cosa que era preparar mi show.
0: Claro.
2: Ir al local, empezar a conocer a la gente con la que uno trabaja o para la que uno trabaja, saber su gusto y claro, y ahora como encargado del local. De repente también conocer a la gente, saber qué es lo que quieren, que a veces uno tiene que ser, no sé, pues animador, bartender, claro, psicólogo, y así es la cosa. Pues.
0: Chula, ¿y hasta guardia de seguridad algunas veces?
2: Hasta guardia de seguridad también, pues, claro, que al fin y al cabo, por lo menos por esta temporada que es más faja, estamos los dos con mi pareja ahí trabajando solo.
0: ¿Se hace un poco más fácil?
2: Puede ser, quizá en algunas cosas sí, en otras cosas siempre va a ser difícil, pues cuando tenemos local lleno igual es mucho el trabajo que yo tengo que estar animando o quizá haciendo tragos o viceversa con mi pareja, que haciendo tragos, que la caja, que hay que estar pendiente, que la gente esté cómoda, que esté bien, claro, que no le falte nada. Es harto trabajo, la verdad, pero entretenido, al fin y al cabo entretenido. La noche a mí me gusta, me encanta la noche a mí, claro, sí. Así que es difícil, entretenido, pero se pasa bien.
0: Y en el tema de seguridad, ¿cómo está? ¿Cómo estaba para eso? ¿Como tu visión de como empresario?
2: Como el tema de seguridad, igual está difícil la cosa.
0: Ya.
2: Está súper difícil la cosa. Bueno, son sectores, la verdad, son sectores y no, está complicado. Yo creo que falta un poquito de un poquito más de vuelta, de seguridad. Ahora que están las patrullas de la municipalidad, falta que estén más constantes en un...
0: Que hagan un punto fijo.
2: En un lugar, un punto fijo, quizás por horario estaría bueno. Que haya un punto fijo, no sé, en Subía Ecuador, que se dé vuelta cada noche, por decir.
0: Ah, ya, no, no hay un punto fijo ahí entonces.
2: No, pasan entiendo. De repente, pasan, a ver, en la noche, día de semana pasan como dos veces. Como dos veces, y los fines de semana pasan como cuatro veces.
0: A lo mejor no es suficiente.
2: Quizá no.

0: noche, día de semana pasan como dos veces. Como dos veces, y los fines de semana pasan como cuatro veces.
1: A lo mejor no es suficiente. Sí.
0: Quizá no. Quizá no.
2: Es eso, porque Valparaíso tiene ganas de la bohemia de antes.
0: Tienen ganas de salir. Sí. La gente quiere salir, pero no se atreve.
1: Claro, no. Lo que pasa es que no mete tanto temor con la seguridad. Bueno, que en algunas veces es cierto, Valparaíso no está seguro. Pero el que vivió, yo la verdad que soy nacido y criado en Valparaíso, y yo a Valparaíso siempre le he tenido respeto en la noche. Pero yo creo que la gente debe atreverse a salir, porque, no sé, María, en el caso de tus asociados en el sindicato de artistas, Luis Alberto Martínez, ¿cómo le ha afectado la crisis de seguridad en primer lugar?
2: Bueno, nosotros como sindicato hacemos nuestros propios eventos, ¿ya? Y por lo general lo hacemos de día, porque ya. Igual tenemos hartos artistas mayores, ¿ya? Tenemos una eminencia en el sindicato. Bueno, se nos fue mi amado Luis Alberto, pero está nuestra Lucy Briceño.
1: Lucy Briceño, sí. ¿Eh?
2: Está Juanito Saavedra, está Rocío León, Rosita Rodríguez, que son artistas, bailadoras, cantantes, que igual no pueden salir de noche. Entonces nosotros tratamos de hacer todos los eventos de día, para que ellos puedan asistir, para que estén un ratito, y ya al atardecer, 6 de la tarde, 7 de la tarde, puedan regresar a sus casas. Así que no vivimos la noche. Pero yo como artista, yo, María Teresa Irán, sí vivo la noche, pues. Yeah. Sí me gusta, y veo que Valparaíso tiene esas ganas de la bohemia. De hecho, ha vuelto harto, ¿cierto, John?
0: Sí.
2: Ha vuelto harto la bohemia.
0: Sí, ha vuelto harto. Y se ve harta música, sí. Hay harta gente, harto jóvenes, por decirlo, que están haciendo harta música, harto bolero, están saliendo buenos artistas. Demis Calderón, que es un cabro que es muy bueno.
1: Una revelación.
0: Sí, es muy bueno.
2: Ah, el hijo del pollito.
0: El hijo del pollito Calderón. Bueno, muy bueno, así que ahí yo creo que falta eso. Aparte que lo otro que no acompaña mucho en la noche es la locomoción. También que antiguamente había mucho más locomoción toda la noche. Ahora está complicada la cosa, la gente que viene, no sé, pues de Las Cañas, del Litre, no tienen locomoción en la noche.
1: Claro.
0: Y son barrios que son barrios bohemios, barrios que les gusta salir, que están acostumbrados a eso. Pero no se puede. Eso es lo que perjudica un poco la cultura en Valparaíso.
1: Digamos, entonces la locomoción juega un detrimento en el desarrollo de la bohemia en este momento, entonces.
0: Claro. Sí, porque hay mucha gente que quiere salir, pero sabe que a cierta hora va a quedarse locomoción.
1: Entiendo.
0: O gente que viene del interior también. Lo mismo.
1: ¿Hace falta escenarios? Y esta pregunta se la dejo a los dos. ¿Hacen falta escenarios en Valparaíso y Viña del Mar para los artistas locales?
2: Sí, de todas maneras, siempre hacen falta escenarios. De hecho, hay muy pocos que hacen de llevar un artista o dos artistas, una dupla, para el público que tienen. Yo invito a los dueños de locales que hagan más show.
0: Hacer show en vivo.
2: Claro, hacer más show en vivo, invitar a los artistas, mezclar un artista de antes con uno más nuevo, no sé. Hay tantas maneras de ayudar al artista, ¿eh? Porque igual ha cambiado un poco. Yo, del tiempo que estuve con Lea Alberto, la bohemia no era así. O sea, tú salías de un local y te ibas al lado, que estaba al lado el local, y te ibas a trabajar y no había ningún problema, y de ahí te ibas al otro que estaba un poquito más allá, y todos tenían su público, ¿ya? Todos. No sé qué falta en los locales. Yo creo que una promoción, cuando hay un artista, invertir un poquito en una promoción bonita para el artista, porque de un tiempo a esta parte el artista tiene que hacer toda esa pega, que vender la entrada, buscar el público, hacer el afiche, preocuparse de la música. Son pocos los locales que a veces tienen su amplificación como corresponde. Entonces yo invito a los locales que también nos ayuden en eso, en que el artista igual es importante en los locales donde la gente va a cenar, donde va a disfrutar un ratito. A lo mejor la orquesta sí, maravilloso, porque después bailan, pero es bonito escuchar un cantante, un artista que claro. Cante un tango, un bolero, una ranchera, no sé.
1: Claro que sí, y aquí estamos también con Radio Faraón y MSTV haciendo estos programas que nosotros invitamos al artista porteño. Yo, por ejemplo, bueno, lo conversamos con Gustavo Jiménez y con Roberto Briceño, quienes son los encargados de la Radio Faraón, de que este programa Viernes Conversa, además de hablar con los actores públicos relevantes de la región de Valparaíso, invitamos a

0: artista porteño. Invitemos al artista porteño porque el artista porteño necesita difusión, necesita ayuda en sus presentaciones. ¿Por qué no invitar a los dueños también de locales que vengan a promocionar a través de nosotros sus locales? Porque es un win-win, finalmente. Valparaíso gana, el artista gana y también el comercio gana, porque en realidad si no hay sinergia no hay actividad económica. Y es importante que la gente lo sepa, así que ustedes pueden venir, llamarme, mandar un correo también a contacto@mstv.cl o contactarnos a través de el Instagram, MSTV Chile en Instagram, o Radio Faraón FM en Instagram también, para que nos contacten y hablen con nosotros.
1: Claro, porque aquí, si nos tomamos de la mano todos los que hacemos el arte, nos salimos ganando todo.
0: Efectivamente. Todo, y además que también se genera una cartelera artística. No sé, John, ¿cómo está en tu sector que tú tienes en Subía Ecuador, el local? ¿Cómo está la bohemia, a tu juicio?
2: Bueno, es que igual la Subía Ecuador es bien variada. Igual
0: sí, en realidad.
2: Hay de, para todos los estilos. Tenemos arriba, desde ya, Espantapájaro, que la onda rockera.
0: Claro.
2: Y trae buenas bandas. Hay música en vivo todos los viernes y sábados. Tenemos abajo lo de Vi, karaoke, nosotros también karaoke, también los chiquillos que tienen en un tercer piso también tienen música en vivo.
0: Claro.
2: Nosotros tenemos música en vivo ya preparando los fines de semana y tratando de variar también un poco, porque no vamos a estar todos los fines de semana con la misma orquesta, con el mismo cantante. Aparte que es como dice acá María Teresa, hay que variar, hay que traer artistas, hay que darle trabajo. Yo creo que hay que darle espacio a todos para que todos ganen, para que todos ganemos. Y esa es la cosa.
1: Es verdad lo que dice John. Le quería contar que cuando Luis Alberto hizo la despedida de los escenarios del mundo, así se llama el espectáculo.
0: Sí, sí, el Teatro Municipal de Valparaíso.
1: El Teatro Municipal de Valparaíso. Él quiso que estuviera gente joven del bolero. Y fue ahí cuando yo dije, ya pues John, él quería, por supuesto, a John primero.
0: Claro.
1: Y Alexis Patricio, que otra voz de Valparaíso que ya lleva rato en esto del canto, y él le hace el bolero cantinero, tiene muy buena voz, es el chiquillo, se llama Alexis Patricio, y ellos dos estuvieron en el Teatro Municipal en esta despedida de Luis Alberto, ¿cierto? Fue algo bonito, yo...
2: Sí, fue algo que él lo pidió así, la verdad, Luis Alberto lo pidió así porque él quería recordar sus mano a mano con grandes cantantes, con Lucho Barrios, con...
0: Sí, él lo tuvo, sí.
2: Y no, estuvo bien bonito, ¿no? Estuvo bien bonito ese mano a mano con Alexis Patricio, con músicos en vivo, aparte, así que no, estuvo bien
1: bonito.
2: Sí,
1: estuvo bonito, y él disfrutó de eso, de ver cómo su paso por el mundo de la música no fue en vano, o sea, gente joven sigue el legado del bolero.
0: Dejó el legado que el Valparaíso no olvida.
1: Exactamente.
0: Porque en realidad yo creo que muchos artistas más, a través de escuchar a Luis Alberto, a Gillo Zamora, al Pollito Arancibia, que estuvo en ese Insano, también escuchando a Nuevos Valores como John Pastén, escuchando la voz femenina de Valparaíso como María Teresa Irán, como Leonor Cruz, como Carla Carte, y muchos artistas más, Lucy Diseño, se inspiran, y se inspiran también para seguir el legado de la bohemia de Valparaíso, que escuché por ahí, tiene fama internacional, de hecho. Y tanto es así que, bueno, tiene artistas que están generando un espectáculo que se va a presentar este 14 y 15 de agosto en la Quinta Vergara, que se llama Festival de la Canción Cebolla, aunque han entrado por Tickets Pro, para que vayan a ver a Santa Feria como headliner y con Zumba de Primo, pero también va a estar nuestro amigo Dionisio, que está de fondo ahí. Él es Dionisio Galvez, Dionisio Sucumbia, que también
1: Dionisio
0: está...
1: Dionisio Sucumbia.
0: Efectivamente.
1: Hoy en el Festival de la Cebolla, bueno, esto se empezó en Los Almendros, ¿se acuerdan? En las Chupallas.
0: Efectivamente, hace 23 años que no se hacía.
1: Ya, claro. Bueno, Luis Alberto fue uno de los pioneros en ese festival,
0: sí.
1: Me acuerdo, en el Cerro, en las Chupallas.
0: Claro.
1: Después se trasladó a la Quinta Vergara.
0: Sí.
1: Y me acuerdo que Luisito también estuvo ahí con la orquesta de Don Lucho Sarabia, que en paz descanse también, que fue muy famoso Don Lucho Sarabia, un músico grande de acá de la zona. Y cantaron y cantó ahí, pues así que qué bonito que ahora se retome esto y que vaya gente joven, pues. Que, bueno, para la próxima, mi querido John, tendrá que estar en el show.
2: Así vamos a tratar.
1: Sí, pues, tendrá que estar en el show. Lo que sí, yo creo que podría haber sido

0: Una bonita instancia para un homenaje a un grande que se fue este año, como Luis Alberto Martínez. Será para la próxima, no sé, pero ahí se las dejo.
1: Yo creo que esa se la debe el Festival de Viña.
0: Sí, eso fue por parte de alcaldías que tuvo Viña del Mar, que no se la jugaron, no quisieron, porque el público lo quería. Y Luis Alberto siempre fue muy humilde, no le importó eso, él le daba como lo mismo si estaba en el Viña. A él le daba lo mismo si estaba en el Festival de Viña o en un club deportivo cantando. Él lo hacía con el mismo cariño, con el mismo respeto, con el mismo ímpetu. Entonces, sí hubiera sido lindo, pero no fue. Y bueno, este festival de la cebolla, yo encuentro que debería haber preparado un homenaje para un grande que tuvo Chile como Luis Alberto Martínez. Es verdad, no lo digo de pesada, no, pero yo encuentro que sí se merecía un homenaje. Fíjate que yo fui ahora el 21 de junio a un homenaje póstumo. Bueno, él estaba en la cartelera para esta presentación en el Teatro Caupolicán.
2: Ya.
0: Como él no pudo estar, tuve el honor yo de ir y cantar yo sus temas. Canté unas canciones de Luis Alberto. Primero la iba a cantar Santos Chávez, pero Santos Chávez, igual, él con todo su corazón bonito que tiene, una muy buena persona, me dijo: María Teresa, no tú, porque él iba a cantar las canciones que lamentablemente también se fue don Fernando Montes, de La Nueva Ola. Entonces él cantó la de don Fernando Montes y yo canté la de Luis Alberto Martínez. Fue hermoso, más de 6.000 personas en el Teatro Caupolicán en ese momento que estábamos nosotros, y cantaron las canciones de mi Luis Alberto. Fue hermoso, fue un homenaje muy lindo, muy lindo. Y yo encuentro que Luis Alberto vivió toda su vida aquí en Valparaíso, casi 40 años, igual se merecía como un homenaje en este festival. Pero bueno,
2: yo creo que deberíamos crear el Festival Luis Alberto Martínez.
0: Dios quiera,
2: un
0: día.
2: No, porque en realidad, la productora, habría que buscar cómo, dónde hacerlo, pero buscar una instancia donde se cree el Festival Luis Alberto Martínez. Como por ejemplo en Chanco existe, como en Chanco existe, por ejemplo, el Festival de Guadalupe
0: del Carmen. Sí, tiene razón.
1: Hoy en Valparaíso. Claro. Y en Valparaíso que existe el Festival de Jorge Faría.
0: De Jorge Faría, que lo crearon los chicos de la agrupación, tiene razón.
2: Claro, ¿por qué no un festival que se llame el Festival Luis Alberto Martínez, que tiene todos los nombres y en realidad tiene todo el derecho de que se llame y que Luis Alberto Martínez tenga su festival?
0: Sería muy hermoso, sería muy lindo. Él fue un grande, y lo digo de con conocimiento de causa, él fue un grande, él vendió muchos discos, hizo muchas giras, llevó el nombre de Chile a toda Europa, a toda América. Fue muy lindo lo que hizo él en su legado. Tiene mucha música, en muchos hogares está su música y trasciende, o sea, sigue.
2: Es que por eso digo, por eso el signo infinito, él está con nosotros. Él está con nosotros y está en cada rincón de Valparaíso. Y está en cada rincón llegando a través de radiofaraón.cl por internet y por radio2000chile.com. Comentarles que este 14 y 15 de agosto en la Quinta Vergara se realizará el Festival de la Canción Cebolla. Este sábado 15 estará Jay Matt, Joe Luis, el hijo de la cumbia, David DK, cumbia ranchera. Más bien algo así como trap ranchero, algo así es. Ya estará Santo Chávez, estará los chamacos Dominga y Yogi en el humor, cerrando Santa Feria este sábado 15. Y el viernes 14, debería haber dicho al revés, pero ya me equivoqué. El viernes 14 estará Brian, que va a estar con sus canciones. Estará Dionisio y su cumbia, que está sonando de fondo. Estará Los Cantineros, gran banda que acompañó a Luis Alberto Martínez.
0: Sí, fue su banda en muchas presentaciones que hizo Luis Alberto. Teatro Caupolicán, ¿cómo se llama? ¿De Playa Chala? ¿Velódromo?
2: El Velódromo.
0: Sí, Velódromo. Claro, que hicieron. Hacen la fiesta de rock. Pero ahí estaba Luis Alberto.
1: Cuando hicieron el rocódromo.
2: El rocódromo. En Alejo Barrio.
0: Claro, que son las bandas de rock principalmente. Sí. Pero Luis Alberto ahí estaba. Porque
2: Luis Alberto estaba en todos lados.
0: Todos los chicos de ahí los admiraban. Claro.
2: Y sigue estando, sí.
0: Fue hermoso. En el Teatro Municipal, en el Casino, en el Teatro Municipal de Viña. Entonces, hermoso.
2: Efectivamente. Los Cantineros con David Ahumada. diga más de otro gallo.

0: David Omar a la cabeza, estará también con Paulina Mayera, Alicia Salinda, Yana Muñoz y Paz Menay. Grandes artistas que estarán este viernes 14 y sábado 15 de agosto en la Quinta Vergara, llevando este festival a la vuelta, el Festival de la Canción Cebolla, que ha tenido muchos representantes y también ha tenido muchos animadores. En esta ocasión estará Leo Capriles animando este festival para la gente que vaya. Pueden comprar su entrada a través de Ticket Pro. Así que ahí pueden comprar la entrada. Recordemos que el Festival de la Cebolla tuvo un pequeño una modificación de fecha, que bueno, lo abordamos en su oportunidad con Manuel Fuente, que es su productor general, y que bueno, ha retomado todo como responde, y es como que no hubiese ningún cambio en la programación del Festival de la Canción de Cebolla. Así que no se olvide, viernes 15, viernes 14,
1: que vaya la gente, que replete la Quinta Vergara con estos artistas nacionales y locales, apoyar a la gente ahí, a los cantantes que están representando una canción, que se llene la Quinta Vergara como cuando es el Festival de Viña, que se llene, para que lo sigan haciendo, para que sigan ahí en la palestra del Festival de la Cebolla.
0: Sí, porque bueno, ahí nos estuvo contando Manuel que este festival ha sido muy difícil producirlo, no ha tenido los apoyos del empresariado regional. Ha sido muy esquivo, entonces apoyemos y vamos al Festival de la Canción Cebolla, que es un festival que se hace con mucho esfuerzo y por artistas también de la región, y también artistas de Chile. No sé, John, ¿cómo te enterabas? ¿Tú sabías del Festival de la Canción Cebolla antes de este año?
2: Sí, sabía que existía el Festival de la Canción Cebolla, que ya era muchos años que no se hacía. Y por eso cuando ahora se dio la oportunidad y retomó el festival, bueno, don Manuel, que se hizo cargo de todo este tremendo proyecto.
0: Claro.
2: Por eso es que lo aproveché el tiro de postular, porque estar en el Festival de la Cebolla es algo importante. Yo creo que es algo importante. Aparte que, bueno, mi mamá también participó ahí.
0: Ah, mira.
2: La Cebolla, mi mamá también canta.
0: Ya, entiendo. Ah, de ahí viene el talento.
2: Sí, pues, mi mamá.
1: Nubia Sepúlveda.
2: Sí, cantaba bien bonito. Nubia Sepúlveda. Mi mamá, bueno, mi papá, que es percusionista, también me acompaña ahí. También tenemos el trío Los Herederos del Almendral.
0: Ah, mira, genial.
2: El trío de boleros que tenemos ahí.
0: Hay tantos artistas que quisieran difusión, por favor, escríbanos al contacto @msTV.cl o en Instagram MSTV Chile. Dejen su mensaje para que quiero ir al programa, le reservamos micrófono, le reservamos dos horas al aire, y también obviamente por repeticiones, que este programa se remite los lunes y miércoles por Radio Faraón 97.5 de la frecuencia modulada, para que escuchen a los artistas porteños también, y también a todo lo que aparece y a todo lo que acontece en el vodevil porteño. María Teresa, háblanos del sindicato de músicos de Valparaíso, para gente que no lo conoce. ¿Cuándo se funda? ¿Dónde está ubicado? ¿Dónde hacen sus eventos?
1: El Sindicato de Músicos, Cantantes, Artistas Profesionales Luis Alberto Martínez está ubicado en Calle Prieto, ahí detrás de la Escuela Alemana. Alemania, ya. ¿Alemana? ¿Alemania?
0: Alemania, Escuela Alemana.
1: Alemania, sí. Ahí en la Avenida Argentina, atrás, ahí en la calle que se llama Prieto, ahí está, al medio está. Tiene una placa que dice Sindicato de Artistas, y ese sindicato está de 1962.
0: Wow.
1: Han pasado muchos artistas profesionales ahí en ese sindicato, en la presidencia. Bueno, antes estaban los hermanos Rosa de folclore, Mónica Val. Bueno, muchos artistas de antes, el Mago Larry. Muchos artistas que en este momento se me olvida. Yo lo conozco de hace muchos años, pero me inscribí como el 2016, por ahí estoy, 2015, por ahí, en este sindicato. Como a mí me gusta la parte social, postulé a la directiva. En primera instancia salí 2 años tesorera, después me inscribí de nuevo y salí presidenta. Parece que hice bien la pega, así que le gustó, y ahora estamos ahí con ese cargo de la directiva, y estoy muy muy feliz, porque yo me preocupo más de ese artista que ya no está en todos los escenarios.
0: Claro, que le cuesta llegar.
1: Que también. Ya no lo llaman porque cumplió un ciclo, porque tiene más edad, no sé. de eso. Entonces yo trato de hacer eventos

0: para aquellos los que tienen no están enfermitos puedan presentar, seguir presentándose en esos escenarios que tanto les gustó a ellos en la vida, que tanto les gustó el aplauso, que tanto les gustó la música, toda esa cosa, la bohemia, la noche, los brindis, las copas.
1: El vodevil porteño también.
0: Claro, las vedettes, todos tenemos dos vedettes maravillosas nosotros ahí en el sindicato, que son Jesse Smith, tres vedettes, tenemos Jesse Smith, tenemos a Francis Marnier, Leila Suárez, que son vedettes patrimoniales de Valparaíso. Y fíjese que siguen ahí en los escenarios, siguen haciendo sus presentaciones.
1: Ah, genial.
0: Pues como le digo, yo me preocupo más de eso porque ya no la llaman de las partes, que es como una cosa obvia en el tiempo.
1: Por temas generacionales.
0: Claro, porque uno va entrando en edad y este país te condena antes de tiempo de repente.
1: Sí, verdad, sí.
0: La sociedad, como tú vas entrando en años y ya, no sé, pues primero te tienen que ver. Pero el artista por lo general se mantiene bien. Por lo general se cuida o no.
2: Claro, mire. Bien.
0: Entonces, ese es nuestro sindicato. Ahora vamos a tener un evento en un local de Valparaíso, acá el 9 de agosto, Dios mediante, en un local, ¿lo puedo decir el local? ¿Sí?
1: Por favor, adelante.
0: El local se llama Yo Invito, que está aquí en Errázuriz.
1: Ya.
0: Ahí vamos a tener un baile del sindicato y dejamos desde ya a toda la gente invitada.
1: ¿A cuánto está la entrada?
0: La entrada va a estar a 5.000 pesos.
1: Vamos a estarlo repitiendo en el programa para que la gente se lo grabe y la gente que escucha Radio Faraón, que harta en los cerros de Valparaíso sobre todo, sepa que, ¿qué día entonces, Marieta?
0: El 9 de agosto, es domingo, desde las 14 horas. Le mando un gran saludo a Toño de Cumbia Hit, porque igual me ha apoyado harto.
1: José Antonio Pontío, el director de la banda porteña Cumbia Hits.
0: Sí.
1: Uno de los grandes ejemplos de buenos proyectos musicales.
0: Sí, muy preocupado él y muy buena persona. Muy buena persona.
1: Sí, sí. ¿Dónde está ubicado el canal, tu local? El canal de MCTV está en el Club Alemán también.
2: Perdón, aquí está. 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
1: Claro, por Google Maps.
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1: Ya.
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2: Pub Karaoke. También no sé si puedo pasar un anuncio también para
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2: 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Ya el 29 de agosto voy a hacer el lanzamiento de un gran trabajo que ya llevo haciendo muchos años. 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Un álbum de bolero y vals, que son canciones propias con bonitos arreglos musicales, con tremendo músico, así que el 29 de agosto vamos a hacer el lanzamiento del disco ahí en Bar Frenesí. Vamos a estar con orquesta en vivo.
1: Wow, mira qué bonito. 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
0: Lindo recuerdo tenemos de acá, yo al menos del de Club Alemán. Lindo recuerdo.
1: Sí, yo me acuerdo que nosotros, bueno, estamos acá en la instalación y Luis Alberto se presentó muchas veces. De hecho, era como la casa de Luis Alberto Martínez. La gente, la gente en Valparaíso que sabía que Luis Alberto Martínez venía para acá, regresaba siempre.
0: Sí, tenía.
1: Replicaba.
0: Nos trajo, bueno, en alguna oportunidad, la misma organización del Club Alemán, después con Juanito y Manolo Guerrero. Muchas claro. veces con músico en vivo, con pistas.
1: Pero, lindo. Pero en realidad Luis Alberto es una persona que es transversal. Hablemos de Luis Alberto Martínez, que nació en Antofagasta.
0: Nació en Curicó.
1: En Curicó
0: ya. Y de 2 años se fue a Antofagasta porque su padre era militar y fue un traslado y se fueron a vivir allá.
1: Perfecto.
0: Pero él nació en Curicó.
1: Él nació en Curicó.
0: Y se crió en Antofagasta. Y
1: ¿él después, fue marino?
0: Él fue marino, fue. Anduvo en el buque ese, La Torre.
1: ¿Ya?
0: Sí, fue marino, pero.
1: Le
0: gustaba el canto, le gustaba la música, le ganó el canto sí. y abandonó todo. Fue también ferroviario, él fue. Trabajó en ferrocarriles del Estado, en la frontera Chile-Bolivia. Hizo muchas cosas.
1: Claro, y además también, bueno. ¿Cómo podemos definir a una persona que fue un romántico por excelencia? En palabras de una persona tan cercana como tú, María Teresa. ¿Cómo se puede definir a Luis Alberto Martínez?
0: Ay, una persona muy generosa, muy humilde, un gran artista, con un gran corazón. Él no nunca hablaba de nadie. Para él no existía eso de la envidia que existe en este medio.
1: Claro, sí, mucho.
0: Él si podía ayudar, ayudaba. Para él no habían trabas. No, lo hacemos, busquemos la manera. Era muy generoso Luis Alberto, muy generoso. De hecho, en el sindicato se creó como algo se quebró. Fíjese que hubo una tristeza que recién estamos retomando porque quedó como triste el sindicato,
1: claro,
0: sin
1: sí.
0: él.
1: Es la pérdida más grande del sindicato.
0: Se alejaron por un buen tiempo muchos socios porque lo extrañaban a él.
1: Claro.
0: Porque él siempre iba, él no es que no iba, él iba los días miércoles, las convivencias, se sentaba, compartía, guitarreaba. John también llegaba ahí, también era socio en ese tiempo de nosotros y cantaba, compartía un tecito. Él era así, un romántico por excelencia, un galán, un caballero, generoso, un gran artista.
1: Hay algunas veces que nosotros que alguna vez trabajamos con Luis Alberto y trabajamos también contigo, hicimos producciones audiovisuales, pero siempre hay algo que me llamó la atención con el público que seguía y que lo sigue todavía ahora en ti, María Teresa, el cariño del público. Siempre la foto, a lo mejor tenía más fotos con Luis Alberto, pero siempre la foto, el abrazo, el cariño franco. Eso tú también lo sientes con la ahora que estás emprendiendo este rumbo como presidenta del sindicato.
0: Sí, yo lo siento, yo camino por la calle y la gente me para y me da un abrazo. Y me lo recuerda y me dicen, bueno, dan sus condolencias y me dicen, yo tengo una foto, tengo un cassette que me autografió, mi mamá me enseñó la música de Luis Alberto, a mi papá le gustaba, ya no están acá, pero me quedó todo lo de Luis Alberto, me dan un abrazo, se toman unas fotos y me dejó un gran cariño del público.
1: Y eso es lo bueno que deja un músico que es... Fue dedicado en su actividad.
0: Sí, pues los chiquititos les gusta esa canción Payaso Triste.
1: Sí.
0: Entonces hay un público infantil también que quiere mucho a Luis Alberto. Que un día fuimos a Forestal a un cumpleaños y habían como 20 chiquillos chiquititos. El más grande tendría sus 10 años, el más de la edad. Y estaban todos estirados en el suelo de guatita así, viendo al cantante. No volaba una mosca, o sea, qué cariñoso, qué bonito. Y eso es por los papás, por los abuelos.
1: Sí.
0: Es muy lindo. Fíjese que un día estábamos en un teatro con Luis Alberto y él estaba cantando, paró un poquito la música y subió un joven y con un ramo de flores hermoso y le dice: estas son por mi madre, porque ella, usted a su cantante

0: preferido y lo amaba, y ella ya no está, le dijo, acá en esta tierra, y yo le traigo las flores en nombre de ella porque su música yo me la sé toda, y le dio un abrazo. Fue hermoso, fue un momento lindo.
1: Claro, y también, bueno, las canciones que Viva Berto escribió evocan sentimientos, evocan también sentimientos como, por ejemplo, el amor de una madre, que te quita.
2: Salto la muerte,
0: flores, flores para mi madre. Él cantó hasta el último momento. Luis Alberto no tuvo vejez.
1: No.
0: Él no tuvo vejez. Porque el otro día alguien me dijo, pucha, pero es que ya a sus años. Y dije, no se equivoque. Si él no murió porque estaba viejito. Él se enfermó. La enfermedad avanzó. Que puede haber sido una persona de 40, 50 años igual.
1: Sí.
0: Era lo mismo. Él no tuvo vejez. Él cantó hasta el último momento. Su último evento lo tuvo el 21 de diciembre. Y él se fue el 7 de diciembre, el 7 de enero. Entonces, él tuvo en los escenarios hasta último momento. Rodeado de su público, rodeado de amigos, de cantantes. Bueno, y Valparaíso, el día que se fue, se desbordó también el centro municipal, que agradezco mucho a la alcaldía.
1: Que tuvo dos días.
0: Sí.
1: Abierto para...
0: ¿Tres parece?
1: Dos días.
0: Sí.
1: Estuvo ahí despidiendo al gorrión de los cerros de Valparaíso.
0: Claro, entonces, yo agradezco a toda la gente de Valparaíso, porque Valparaíso se desbordó, el cementerio estaba repleto, y todos los artistas, fíjense que todos los artistas de Valparaíso, yo creo que poquitos no fueron, pero los emblemáticos, los que yo conozco, los que yo, otros que no conocía, que no, pero yo le agradezco a todo, al público, y ahora pasan y yo cuando lo voy a ver ahí encuentro flores, le van a dejar flores. Lo que lamento sí que, y para mí se merecen un tirón de oreja, la escuela emblemática de los años dorados, que trabajaron con Luis Alberto, que empezaron con Luis Alberto. Luis Alberto era como el taita, usando bien en buena línea la palabra,
1: sí.
0: De todos los artistas de antes. Después del señor Lucio Gatica y don Antonio Prieto, viene para mí Luis Alberto Martínez. Después vienen todos los demás. Él descubrió a Palmeña Pizarro. Él la fue a buscar al Valle de San Felipe. Hizo una historia muy bonita que, bueno, después quizás...
1: Tenemos toda una hora para hablar de esa historia también. Hablemos y hagámosle un homenaje a Luis Alberto Martínez en esta radio.
0: Entonces él fue despedido por todos los artistas de acá, por todo el público, pero no estuvieron ninguno de los tiempos de él, que podían haber estado los cantantes de Nueva Ola, que él trabajó hartos con ellos, ninguno. Ni siquiera, ya, no puedes venir, pero manda una corona, manda una carta. El Circo Timoteo, que Luis Alberto también trabajó con ellos, hermoso, cuando en los cerros de Valparaíso las carpas se volaban con los vientos, se hacían tiras, Luis Alberto ahí estaba, ellos vinieron, trajeron un representante, una carta hermosa leyeron, una corona, pero los artistas de ese tiempo, que todavía están vigentes, que se pueden movilizar, no vino ninguno. Ese día en el Cabo Policán yo estuve con muchos de ellos. Pero yo reconozco, casi no saludé a ninguno.
1: Yeah.
0: De hecho, creo que saludé a uno. No quise.
1: Por la educación, digamos.
0: Sí, por educación, porque lo vi al pasar. No quise, porque ellos no estuvieron, no vinieron, no dieron condolencia, nada. Entonces, no, eso no se hace, encuentro que no, que siempre se hace un tiempo. No solamente en la jarana, uno tiene que estar. También cuando hay una cosa así tan importante, que es la última vez, quizás que lo vean.
1: Claro, y además, bueno, Luis Alberto, en las nuevas generaciones ha hecho escuela. No sé, John, en tu caso fue así.
3: Sí, sí, es verdad. Él me dejó un gran conocimiento, me ayudó harto también. Hay hartos consejos. No, de verdad que es una buena escuela, es una buena escuela la que él dejó, una buena enseñanza. Aparte que un legado tremendo que es el bolero, que es una cultura, son sus letras, son sus sentimientos los que en este momento estamos escuchando. Y eso es... es más que un legado. De verdad, es más que una escuela, más que un legado, más que una enseñanza. Mucho más.
1: Sí, sí. Este tema que estamos escuchando es el primero que hizo Luis Alberto. No sé si me equivoco, María Teresa.
0: No, este, nuestro juramento es de un señor que se llama Benito de Jesús, del Ecuador.
1: Sí.
0: Y sí, el que lo hizo famoso en Chile, lo grabó por primera vez, fue él.
1: Ya.
0: Pero él triunfó con Amigo de Qué.
1: Sí, ya.
0: Hoy se casa y Cancioncita Viajera, si mal no recuerdo. También Humo y Licor. Esos fueron como sus temas emblemáticos de él. Y después vino mucho éxito. Él tiene muchas canciones. Calabozo y mis penas, Payaso triste, Esposa, Humanidad, No merezco este castigo.
3: Hoy se casa,
0: Boda gris, El ajuar. De hecho, cuando él estaba pegando todo famoso acá en Chile, que llenaba teatro, llenaba todo, y que era más difícil porque no estaba la televisión,
1: claro,
0: como ahora, eran las radios, los escenarios estaban en las radios. Para que la gente fuera a conocer a los artistas, hacían una vez, creo que cada 15 días o una vez al mes, algún evento para que el público pudiera ir a conocer a los artistas.
1: Como Meet and Greet, algo así.
0: Claro, que era la radio Minería, Agricultura.
1: Parece. Bueno, aquí está la radio Minería.
0: La
1: radio, bueno, yo sé que él estuvo en la radio Minería.
0: Claro, porque esas son las radios emblemáticas.
1: Claro.
0: Uno creció con esas radios.
1: La radio chilena.
0: Entonces, Luis Alberto hizo mucho, sin tener los medios como hay ahora, porque ahora, pucha, no sé, porque tenemos un poco de talento y gracias a Dios que existen estas redes sociales. Igual te ayudan. ¿Eh? Antes no, porque como que le costaba más a los artistas. Dice, no, antes era más fácil. No, señor, antes no era más fácil. Tenía que tener realmente el talento para que sobresaliera ahí entre tantos artistas que había.
1: Sí, además que, bueno, ahora, por ejemplo, para la pandemia, ustedes, tú y Luis Alberto, estuvieron haciendo transmisión en vivo para que la gente, en primer lugar, hay que decirlo, la gente se sintiera un poco más acompañada.
0: Sí, hicimos dos nomás. Fíjate que hicimos dos salidas con Luis Alberto en vivo, con Cuenta Ruth.
1: Claro,
0: que sí. Era
1: un aporte, sí.
0: Y estuvimos una hora y fue maravilloso porque me recuerdo que una gente de Arica se llamaba La Fanaticada de Luis Alberto Martínez, que no tenía muy idea que existía.
1: Mira.
0: No tenía muy idea. Y mandaron de aportes de Holanda. Y así nos comunicábamos por el Facebook. Fue muy lindo. Y sí, para mí también un honor haber sido la esposa de Luis Alberto Martínez. Yo, aparte de ser mi amor, yo igual aprendí harto de la música. Él me enseñó mucho. Sí. Quedamos en deuda también.
1: No, pero en realidad, mira, yo creo que cuando el artista tiene una trascendencia tal como la que tiene él, en realidad, los artistas nunca mueren. Los artistas, el que desaparece y el que se olvida, sí, quizás. Pero un artista muy difícil que muera como Luis Alberto Martínez. Él dejó este plano, nomás. Dejó este plano. Nada más.
0: Sí, es verdad.
1: Él a lo mejor está sentado enfrente de nosotros. Nosotros no lo podemos ver nomás, pero en realidad, y eso pasa
0: como la película.
1: Como la película Ghost.
0: Bueno, yo antes, para que siga, yo le contaba eso de que Luis Alberto descubrió a Palmeña Pizarro y ella siempre lo destacaba en televisión. Es una de las artistas que nos está quedando.
1: Sí.
0: Hay que quererle igual. Ella estaba en San Felipe y ellos iban en una gira con harto artista, incluso con Lucho Barrio, y necesitaban una voz que sonara así como peruana.
1: Ah, ya entiendo.
0: Y le dijeron que en San Felipe había una voz así, había una voz que sonaba así como que cantaba el vals, el bolero. Y Luis Alberto viajó a San Felipe y encontró a esta señora o niña en ese tiempo lavando ropita ahí en una artesa, me contaba la historia, todo bien humilde, y ella era admiradora de Luis Alberto.
1: Mira.
0: Ella era admiradora. Pero no se llamaba Palmeña Pizarro, no usaba su nombre original. Ella se hacía llamar Morenita Vilar.
1: Morenita Vilar.
0: Morenita Vilar. Entonces, Luis Alberto le dijo, no, ¿cómo se llama usted? Va. Fueron a la, la tomó, le habló, llegó el marido porque estaba casada ya. Y se la llevaron a hacer una gira por la costa, San Antonio, todas esas partes.
1: Yeah.
0: Y fue un éxito. Po. Pero Luis Alberto le dijo que no, porque con el nombre de ella, Morenita Vilar sonaba como medio mexicano.
1: Sí.
0: ¿Cierto?
1: Sí,
0: entonces
1: sí.
0: Luis Alberto le dijo,

0: no, ¿cómo se llama? Palmera Pizarro, Palmera Pizarro. Y desde ahí fue un éxito y Palmeña siempre lo cuenta. Ella con Ginny Acevedo, que es otra dama que yo quiero mucho, y que Luis Alberto también.
1: Grandes voces femeninas del acontecer nacional también. Sí, sí, sí. John, bueno, ¿qué canción te gusta más del repertorio de Luis Alberto, que tuvo harto, harto repertorio?
2: De Luis Alberto me gusta mucho, Amigo Hay Que me gusta, Humo y Licor, me gusta esa canción. Y bueno, y Payaso Triste, que me tocó cantarla en su homenaje, pues en su homenaje. Y la verdad yo no conocía la canción cuando María Teresa me dice, John, tú tienes que cantar Payaso Triste. La escuché y era un temazo, por decirlo así, como se dice. Es un buen tema, una buena canción.
1: Es el tema.
3: ¿Qué tal? ¿Cómo está usted, señor Corales?
4: ¿Cómo está, Cascabelito?
3: Mire, yo quería hacer a usted una pregunta.
4: Pregunte usted lo que quiera.
3: ¿Sabe usted en qué se parece un árbol a un borracho?
4: No, no lo sé, Cascabelito.
3: Ah, es muy sencillo. ¿En qué el árbol empieza en el suelo y termina en la copa?
4: ¿Y el borracho?
3: Empieza en la copa y termina en el suelo.
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0: Blanco. Presentamos a ustedes al gracioso Tony Cascabelito.
1: ¿Cómo está usted, señor Corales?
0: ¿Cómo está, Cascabelito?
1: Mire, yo quería hacer a usted una pregunta.
2: Y estamos haciendo bien conversa desde Club Alemán de Valparaíso, recordando al gran Luis Alberto Martínez. 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
2: Aquí estaba sonando la música de Luis Alberto Martínez. Estamos con María Teresa Irán, presidenta del sindicato de músico Luis Alberto Martínez, y estamos con Joe Pastén. Joe Pastén es participante del Festival de la Canción Cebolla, que se realizará entre 14 y 15 de agosto en la Quinta Vergara de Viña del Mar. ¿Qué te pareció la música, Joe Pastén?
3: Excelente, excelente, me gusta mucho. Bueno, a mí me encanta el bolero, así que me gusta mucho. Maravilloso.
2: Hay un tema que, bueno, tú lo cantas, María Teresa, que lo pasamos recién.
4: Ay, Lágrima Seca.
2: Lágrima Seca, ese tema, ese, ¿tú lo sigues cantando?
4: Sí, lo canto, es una de las canciones que, de los boleros que más me gustaba. Yo siempre se lo pedía, yo le pedía esa canción a Luis Alberto. Y la cantaba, pues me encanta, no sé, y ahora me trae tanta nostalgia, tanta...
2: Claro. No sé. La nostalgia siempre va a estar en realidad, pero en realidad hay que recordarlo, yo creo que con lo bueno, ¿eh? Con lo bueno que dejó.
3: A mí, sí. Bueno, a mí la canción que me gusta, como la cantaba los dos, era Muchacha, ¿no?
4: Muchacha. Ay, muchacha. Sí, Muchacha, sí, la cantábamos a dúo.
3: ¿Es bonita esa canción?
4: Ese era un tango, Muchacha. No me acuerdo quién lo cantaba. Pero era un tango y Luis Alberto lo sacó a bolero, después lo sacamos a dúo. Muy bonito.
2: Mira.
4: Así que ahora no.
3: Hay muchos tangos que son canciones tan conocidas en bolero.
4: Sí.
3: Ahí tenemos lo que pasa con Jorge Faría, el Bazar de los Juguetes.
4: El Bazar de los Juguetes, Faría, otro grande. Linda, sus canciones, su voz.
3: Claro, o Nostalgia, que la hace.
4: Tres años también era un tango.
3: Tres años también era un tango.
4: Hay canciones tan bonitas.
3: La Última Copa también.
4: ¿Cómo es La Última Copa?
3: Es. Eche amigo nomás, eche mi lleve.
2: Sí, La Última Copa.
3: Claro.
2: Que, bueno, hay muchos artistas que lo han sacado, entonces, incluso también son de cumbia.
3: También, pues sí, pues, hay varias canciones también que están convertidas en cumbia.
4: Confundiendo con La Copa Rota. No, pues no, ¿qué?
3: No, la que.
4: La Copa Rota, ¿es bolero? Sí,
3: es otra copa.
4: Es otra copa.
2: Estamos acá en la radio Faraón 97.5. Para la gente que nos está escuchando, esto es Viernes Conversa, que lo estamos haciendo desde Club Alemán de Valparaíso, en sábado 12.13.37, a paso de la Plaza Cívica y una cuadra solamente de la Plaza de la Victoria en Valparaíso, llevándolo este programa en este día viernes. Viernes con lluvia, recordemos que la semana pasada tuvimos un diluvio en la zona centro-sur de nuestro país, donde produjo un fin de semana o un fin de semana largo, para algunos bien cómodo, para algunos bien cómodo, porque en realidad no sufrieron problemas algunos, pero quizá, pero yo no sé. ¿Cómo, por ejemplo, se viene la temporada, John Pastén, para el tema de este y estos últimos seis meses para ti?
3: Bueno, comúnmente estas fechas siempre son un poquito bajas. Gracias a Dios tengo lo del local, y aparte que en el Cinsano igual tengo como cartelera fija mensual. Tengo una o dos presentaciones mensuales, porque como hacen noche y hacen almuerzo.
2: Claro.
3: Así que ahora enfocado en lo que es el 29 nomás, el 29 de agosto, que tengo la oportunidad de llevar tremendos músicos.
2: Y también el 14 y 15.
3: 14 y 15, claro.
4: ¿En vivo en el...?
3: Con banda en vivo. Guitarra, piano, trompeta.
4: ¿Quién está?
3: En la guitarra vamos con Dante Scorza.
4: Dante, bacán el Dante. Gran músico.
3: En el contrabajo vamos con Víctor Basáez. Uh-huh. Que es donde yo, incluso donde yo grabo allá en Quilpué. Uno de los integrantes de los Surcadores del Viento. Oh. Salió, ganó el Mue.
4: Sí.
3: voy con Víctor Gutiérrez en la trompeta, que en estos momentos es el trompetista de Luis Jara, de la Guambalí, de Basilo, que estuvo con ellos en el Festival de Viña. En la percusión llevo a un caballero medio peladito ahí, a mi padre, Cristian Pastén, por supuesto.
4: Dicen que es tu papá.
3: Sí, pues.
4: El Cristian, gran percusionista y socio de nuestro sindicato.
3: Así es. Y en el piano voy con Joan, que es el pianista que trabaja mucho con Rudy Rey. Uno chiquitito, el chico Joan, le dicen, ex tecladista de la Sonora Barón. Así que bueno, más accesorios. Así que vamos con tremendo músico, con tremendo equipo, así que...
4: Qué bonito. ¿Y allá en la Quinta Vergara con músico?
3: ¿Vale? En la Quinta Vergara vamos con la orquesta del maestro José Godoy.
4: Ah,
3: con la orquesta...
4: La Puerta Orquesta.
2: ¿Cómo se prepara un artista como tú en una competencia tan importante como esta, John Pastén?
3: Bueno, prepararse, yo creo que más que preparar la voz, hay que preparar los nervios, yo creo.
2: Así que, sí, por supuesto que sí.
3: Pero no, ensayando no tanto, porque se trilla mucho la canción y le cambia un poquito quizá el sentido con el que uno la interpreta después cuando la ensaya mucho. A mí siempre me han dicho, si vas a ensayar una canción, no la canté 5 o 6 veces la canción, pues cántala 2, una vez para saber cómo está, segunda vez para arreglarla y tercera para afirmarla. Y dejarla, ahí.
2: Interesante.
3: Es como un tips que me dieron a mí.
2: Y en este caso también se puede aplicar ese tip para ti, María Teresa.
4: Sí, claro, nosotros cuando llegábamos a eventos con Luchito, de hecho algunos artistas cantaban todas las canciones casi para ensayar, nosotros no, la mitad de una y eso. Porque tiene toda la razón en lo que dices, ya después se pierde como el sentido, se pierde la espontaneidad.
3: Al final se siente como obligación después de cantar.
4: Exactamente. Exactamente.
3: No es lo mismo.
2: Y de esa casualidad, voy a hacer la pregunta a lo mejor un poco capciosa, no sé, pero había una canción que Luis Alberto le dejó, ya no quiero cantarla más, dijo, no sé, la canción que no me gusta que me pidan, no sé. Porque puede pasar que al artista no le gusta una canción del repertorio.
3: Claro.
4: Bueno, de repente como que se cansaba de cantar El Amigo de Qué.
2: Ya.
4: Como que a todos les gusta.
2: El más pedido, digamos.
4: Claro, entonces estaba ahí un ratito, la cantaba, después tenía que ir a otra, entonces la cantaba mucho. Era como eso. Y Flores para mi madre a veces no la quería cantar, pero porque era muy triste, decía. Y a veces estábamos en una fiesta y la gente igual se la pedía.
2: Ah, mira.
4: Entonces él decía, pero es que es muy triste, pero bueno, hay que complacer al público.
2: No, y además pasa que hay varios artistas que de repente una canción ya no quiere cantarla. Bien válido, porque en realidad... O le aburre, o a lo mejor la letra no le gusta, o a lo mejor en el caso de Luis Alberto esa canción la encontraba triste, en realidad es triste la canción.
4: Sí, es triste.
2: Es bien triste, sí.
4: Es como la canción de Juan Gabriel.
3: ¿El amor eterno?
4: El amor eterno, es como, dice como lo mismo con otras palabras, pero claro, es lo mismo. Lo que le iba a contar que Palito Ortega de Argentina le envió dos temas a Luis Alberto que se llama Uno vestida de novia y el otro El ajuar, que fueron éxito en la voz de Luis Alberto acá.
2: Sí.
4: Entonces, él después, cuando vino un día a Chile, estuvieron juntos.

0: lo, se emocionó él con ver que sus dos temas que le había enviado, porque él se los envió, fueran tan famosos acá en Chile en la voz de Luis Alberto, porque son uno de los temas emblemáticos de la Juar, Ya no habrá luna de miel.
1: Claro.
0: Que hasta en la televisión lo ocupaban, ¿se acuerdan?
1: Me acuerdo de Pepe Tapia.
0: El Rupert.
1: El Ruperto también.
0: Ruperto se llamaba, claro.
1: El Pepe Tapia, también
0: sí,
1: usó
0: Pepe
1: el 80.
0: Tapia,
1: El 80.
0: Ya no habrá luna de miel, le cantaban.
1: Sí.
0: Nunca
1: se casó. Eso salía en Sábado Gigante, me acuerdo.
0: En Sábado Gigante,
1: sí,
0: claro.
1: Que es un tema que venía con la voz de Luis
0: Alberto.
1: Después cuando era más grande yo reconocí y a mí me acordé de Pepe Tapia, no sé por qué.
0: Y él, Luis Alberto, también hizo un videoclip en esos tiempos que lo tiraban en Sábado Gigante y en esos tiempos en la televisión antigua. Amigo de qué, que lo hizo con Ramón Faría, el actor, y Mari Carmen Arriburriaga.
1: Ya. Actriz de novelas.
0: Claro, hicieron así. Pero está bonito, está en YouTube, por si lo quieren ver. Está muy bonito ese videoclip.
1: Qué interesante. Estamos acá con María Teresa Airam y estamos con John Pasten. Estamos haciendo este programa que se llama Vienes Conversa, haciendo un recuerdo al gran cantante porteño ya a esta altura, Luis Alberto Martínez. Y John, por ejemplo, ¿cómo tú equilibras la vida laboral de la noche como empresario y tu vida artística? ¿Cómo se equilibra? Porque en realidad me imagino yo que no es fácil encontrar un punto de equilibrio.
2: Claro, claro, claro. No es fácil. Aparte que de repente igual tengo que estar en el local y salir a cantar y volver al local. Pero gracias a Dios tengo una buena compañera al lado que me ayuda a que todo funcione. Que todo funcione bien.
1: Importante eso.
2: Así que con ella trabajamos, tengo que ir a cantar, se queda en el local. Tengo harta gente también que me rodea, que nos ayuda en hartas cosas y siempre tenemos apoyo. Tenemos mucho apoyo de parte de familia, de amigos, que siempre voy a estar agradecido con ellos. Así que de repente lo que más nos cuesta a nosotros es pegar una arrancadita con mi pareja, o pegar una arrancadita por ahí, a salir, es complicadito, pero al fin y al cabo todo esfuerzo es bien recompensado después. Así que lo que nos cuesta más, nosotros abrimos el local en diciembre, el 10 de diciembre nosotros pescamos ese local.
1: Ya.
2: Entonces igual tenemos un niño de 7 años, va a cumplir 8 ya, que en las vacaciones de verano que teníamos que estar súper poco tiempo con él, lo veíamos en la tarde, en el día, después nos teníamos que bajar a trabajar. Así que igual es un poquito sacrificado, pero como digo, vale la pena.
0: Lo que te gusta, es un rubro que te gusta. Muy bonito. Y va a traer a sus frutos a futuro.
1: Oye, y bueno, María Teresa, ¿qué canción esperas tú que... O sea, más bien, ¿qué esperas tú que el público se sienta cuando te escuche con las canciones, con este repertorio de Luis Alberto?
0: Ay, que primero que todo, que siga el nombre de él. Que siga eterno, como dices tú, infinito. Segundo, que también vean que yo las canto con amor, con cariño.
1: Con el mismo cariño de siempre.
0: Quizás nunca igual que la voz de Luis Alberto, por una cosa obvia.
1: Obviamente.
0: Todos somos únicos en el mundo. Pero lo hago con mucho cariño, mucho amor. Un respeto, para qué decirlo, obvio que sí. Y en eso estoy, pues, cantando los boleros de Luis Alberto y por ahí entre medio alguna otra cancioncita de la que yo hago también.
1: Ya, entiendo.
0: Pero siempre voy a estar con el legado de Luis Alberto, el tributo a él. Y que todos lo sigan cantando, que John también siga cantando sus canciones en los shows que él tiene, que en una canción de Luis Alberto. Qué lindo, qué lindo.
1: Genial, estamos acá con María Teresa. Y María Teresa también, bueno, ¿qué experiencia, hablemos de ti ahora, ha cambiado tu forma de ser en la música? ¿Cuál es la experiencia más marcante de que haya cambiado tu forma de ser en la música?
0: Es un mundo maravilloso el de la música y hermoso, que tiene cosas bellas y que también tiene cosas tristes. Cuando a veces se apagan las luces, se va el público, también queda uno con la verdad. verdad, con quizás la tristeza que cargamos todos, problemas. Y me he dado cuenta que organizando ya un evento para la próxima semana, para el próximo día, empieza la ilusión de nuevo, y uno empieza a solucionar sus problemas y la música te refugia, te calma, te va ayudando a soportar quizás no a solucionar en sí los problemas, pero ayudando a soportarlo un poco mejor.
1: A sobrellevar también.
0: A sobrellevar, claro. También me he dado cuenta que es lo que sé hacer. Que estuve 40 años con Luis Alberto, faltó como medio año para los 40 años juntos.

0: Roberto, faltó como medio año para los 40 años juntos y que yo es lo que sé hacer, sé cantar, sé pararme en un escenario, no sé qué más hacer en la vida, no sé.
1: Claro, bueno,
0: sé cantar.
1: Es una profesión, finalmente.
0: Sí, por supuesto, porque es que a veces te dicen, ¿y qué es lo que haces tú? Soy artista, ¿y qué más? Y listo, ahí te joden al tiro.
1: Sí, bueno, es que eso, cuando se transforma esto en una profesión, como en el caso de ustedes, obviamente que todo el esfuerzo y toda la sapienza, si se puede decir, si se puede aplicar esta palabra en este caso, se aplica a perfeccionarse en el campo artístico. Yo no sé, John, si para ti es lo mismo esta máxima.
2: Sí, ahí sí.
1: Sí,
2: es una, como decía María Teresa, una vida bien difícil, aparte que se convierte en profesión e incluso es un poquito más riesgosa que muchas profesiones. Uno siempre anda de noche, de allá para acá, uno está expuesto a cualquier cosa, a algún accidente o no sé, un asalto, una pelea. Hay veces que uno está cantando y pasa, hay un problema en el local y a uno le puede llegar hasta un botellazo de repente por estar en el escenario. Entonces igual es algo riesgoso, bonito, difícil, pero como dice María Teresa, y rescato sus palabras, es sano, es algo que sana, que cura. Y es algo bonito, la música es algo bonito para el alma, como dicen.
1: Claro.
2: Realmente uno es feliz viendo a la gente cómo le gusta tanto un cantante y uno puede interpretar esa canción. Que ellos te pueden decir, oye, quiero, bueno, puedes cantar una canción de tal persona, tal artista. Y hacerlo y ver la felicidad de la persona, a veces cuando los aniversarios, los cumpleaños, eso es bonito, dar felicidad a través de una música, de una letra que está con un instrumento grabado. Eso es lo bonito.
1: Increíble, ¿eh? Bueno, yo me acuerdo un día que conversamos con María Teresa y con Ian Campos o Antiviro de Valparaíso Lucha Libre. Y María Teresa con Luis Alberto se presentaron en un espectáculo que armamos en el Fortín Prat.
0: El Fortín Prat, de ver.
1: Esto fue el año 2022, me acuerdo.
0: Había olvidado, de veras. Fue bonito eso. Con los Titanes del Rin.
2: Sí, creo que me acuerdo haber visto un...
1: Sí, nosotros hicimos una transmisión de MSTV, donde estuvo María Teresa Aguirán cantando el tema de Mr. Chile.
0: Sí.
1: Una versión, más bien dicho, sí. Una versión de Mr. Chile, porque Mr. Chile estuvo con nosotros ese día, en el espectáculo Inmortales, que hicimos alguna vez con Valparaíso Lucha Libre, que este sábado 25 tiene otro encuentro en el Tranque Seco, en Roderío. Tiene más encuentros ya para la gente que le gusta la lucha libre porteña. Este 25 en espectáculo gratuito en el Tranque Seco en Valparaíso, en el Tranque Seco en Cerro Roderío. Y María Teresa nos contaba que Luis Alberto compartió mucho con los Titanes del Ring.
0: Claro, él era amigo de los originales, de los
1: claro,
0: grandes.
1: De los grandes, de los grandes.
0: Sí, pues de la momia, de Mr. Chile. Bueno, pues sí, se alegró tanto el caballero cuando lo vio igual.
1: Sí, porque yo me di cuenta, bueno, yo estaba a cargo de las cámaras y a cargo de la transmisión, por supuesto, hay que decirlo. Y mucha gente, había mucho público de Santiago que venía a ver a Mr. Chile, pero había un público no menor, y me atrevo a decir que mayoritario, que pagó la entrada por Alberto Martínez.
0: Sí, pues.
1: Y eso nosotros lo vimos, y eso Valparaíso Lucha Libre lo sabe, porque cuando pagaban la entrada al ticket, la primera pregunta era, ¿a qué hora se presenta Luis Alberto? Era la primera pregunta que había.
0: Okay.
1: Y eso la verdad que las reuniones que hicimos era un hecho de la causa, que teníamos que ver cómo invitábamos a Luis Alberto Martínez, porque Fortín Prat para nosotros, para Valparaíso Lucha Libre, es un escenario espectacular. Pero mucha gente fue por él.
0: Eso es lo que no entendieron o no quisieron ver los organizadores del Festival de Viña.
1: Claro.
0: Luis Alberto era un artista totalmente vendible. Si a él lo hubieran llevado, esa Quinta Vergara se hubiera llenado de la gente de todas partes.
1: Claro.
0: En todas partes. Ahí, como tú dices, ese día ahí en el Fortín Prae fue hermoso ese momento. Fue muy lindo, se me había

0: Sí, sí, de hecho está en YouTube todavía. Nosotros lo tenemos la presentación cuando Luis Alberto cantó La Joya del Pacífico.
1: Sí.
0: La Joya del Pacífico, que es el himno de esta ciudad. Y mucho público que era santiaguino escuchó, en primer lugar, con mucho respeto a Luis Alberto. En segundo lugar, cuando salió María Teresa a cantar el himno de Mister Chile, fue una ovación muy grande, porque justo salió la voz que muy parecía a la cantante original, y salió por detrás Mister Chile, y fue momento más espectacular de esa lucha, me acuerdo.
1: Fue bonito, y me la tuve que aprender, pero igual así como usted me dice, vaya, si yo no la conocía la canción.
0: Sí, fue como tres días.
1: Claro, me la tuve que aprender.
0: Sí, porque yo me acuerdo que cuando hicimos este tema, hicimos la edición que se hace en audio, que es sacarle la letra para que quedara solamente la melodía, y después mandarle temas con melodía a María Teresa para que viniera con los tiempos. Claro. Y fue en tres días.
1: Viví un momento muy hermoso hoy, muchas gracias, me hicieron vivir un momento lindo, importante, porque el Titanes del Rin fue un... marcaron una época importante. Recordar el Fortín Prat de tantos tiempos atrás, de cuando se hacían los primeros espectáculos que yo viví, pues me acuerdo que Luis Alberto hizo un recital con un grupo que se llamaba La Máquina acá en Valparaíso, tan bonito, cuando hacía los shows este señor Lucho Donoso con sus cebollitas de oro, que llenaba el Fortín Prat, hacía Bermud y Noche, y traía a todos los artistas a la vez, venía Luis Alberto, Lucho Barro, Ramón, Luis Dima, o sea, una cantidad de artistas de nombre, los hermanos Arriagada, y de acá Jorge Faría, Lalo Escobar, Gino Ortiz,
0: claro,
1: que marcaron, fue una bohemia tan bonita la que se vivió en Valparaíso, que yo la viví en los años 80, con esos artistas que algunos ya no están, que era Michelle, La Voz de Oro, Raúl Andrés, Mal Valleri, ¿quién más de esos tiempos? Uy, es que todos soy más lolito, sí. Soy más jovencito, el John. Víctor Hugo, la baronesa, no sé si se acuerda que existió Víctor Hugo, sí, la baronesa.
0: Sí. Sí, me acuerdo de ella.
1: Era un personaje. Tan bonito, Jorge Faría, Lalo Escobar, yendo a los cerros, al Cerro La Cruz, al Once Estrellas, donde hacían, siempre se preocupaban de los artistas, de hacer eventos ahí en ese cerro para los artistas, el Cerro Barón, el Club La Salle, los Cóndores, o sea, recorríamos todo, en Cordillera, con todos estos artistas, y ahí estaba yo. Ah, y Gillo Zamora. Gillo Zamora también éramos como los dos cabros que andábamos en esos tiempos.
0: Usted, vamos a ir a una pregunta más. ¿Cómo se conocieron en Culebro? ¿Cómo es la historia de ustedes dos? Para que la gente, bueno, lo que tú quieras contar, por supuesto.
1: Sí, pues claro que no. Y bueno, a mí me gustaba Luis Alberto, como yo cuando lo veía en Noches Gigantes, en el Festival de la Una, que siempre era como el plato fuerte de esos programas, Luis Alberto.
0: Sí.
1: Y yo cuando lo veía, igual sentía como algo diferente a cuando uno ve a un artista y le gusta una canción.
0: Ya.
1: No sabía qué era, porque iba a ver cabra. Y cuando él lo programaron para venir acá a Valparaíso, él vino, yo la primera vez que lo vi, pero no pude verlo así como bien, porque no pude entrar, no me dejaron entrar porque uno era menor de edad, y en ese tiempo se respetaba como esa parte.
0: Claro, había un derecho de admisión para
1: uno era mayor de edad a los 21.
0: Sí, sí,
1: no
0: verdad.
1: A los 18 como ahora. ¿Y ahora qué? Ni los 18, porque igual te arreglás con el guardia que está en la puerta y entra igual. Antes no, se respetaba esa cosa. Entonces, el Luis Alberto vino al Salón Imperio, que está ahí donde está el Congreso.
0: Ya.
1: Ahí estaba el Salón Imperio, donde se hacía, era una tanguería, pero traían a los boleristas. Y yo sabía que estaba ahí, pero no pude entrar. Me quedé con las ganas, porque no me dejaron entrar, tampoco, no tenía tampoco plata para pagar la entrada.
0: Ah, ya.
1: Cabra.
0: Sí, po. Como todo cabro en realidad.
1: Pero después lo vi, ahí sí que pude comprar la entrada en el Persa Avenida, que donde está el Jumbo, donde ya están todas esas cosas que tenían.
0: Era un teatro.
1: Era un teatro. Sí. Y después lo usaban así para hacer baile y todo eso. Y ahí se juntaban todos los artistas de ese tiempo de Valparaíso.
0: Ya.
1: Y el artista de afuera era Luis Alberto. Siempre estaba él. ya pues yo lo fui a ver ahí a él. Y de ahí lo seguí, que cuento en el Fortín Prat, donde más, hasta que un día fui a La Greca,

0: Claro, ya, ya lo habíamos visto.
1: ¿La Greca quedaba en Pedromón?
0: Pedromón era la Watt Casino Show La Greca.
1: Ya.
0: Donde era maravilloso el Casino Show La Greca. Desde lunes a domingo tenía espectáculos.
1: Todos los días.
0: Los días lunes hacía los lunes populares. Y, o sea, este señor don Antonio Nochera traía a Salo Reyes, a los hermanos Arriagada, a Ramón Aguilera. Después el día martes Luis Alberto, Luis Dima, no sé. Todos los días traía artistas y no uno. ¿Cómo les pagaban? No tengo idea. Porque era artista...
1: Caro.
0: Caro, pues. Sí. Venía Magaly Acevedo, que estaba de moda en ese tiempo, la reina del merengue.
1: La reina del merengue,
0: reina del merengue. Y tantos artistas de esos tiempos. Entonces, bueno, yo fui a uno de esos lunes populares y Luis Alberto, no sé, fue una estrellita mágica, un angelito, y él me cantó Ya no habrá luna de miel.
1: Ah.
0: Estaba cantando con el grupo Arizona, que ahí tocaba el chico Freddy, el Freddy León.
2: Sí, y el Eric también, porque también se nos fue el...
0: Claro, el claro, claro. Tocaban ahí, ellos lo acompañaron, y me acuerdo que ellos le echaban talla a Luis Alberto. Y desde ese día... Él, bueno, me pololeó toda la cosa. Y de ese día nosotros no nos separamos nunca más. De ese día fue un 9 de febrero del año 1986.
1: 1987. 40 años.
0: 40 años. Y no nos separamos más. Nunca más. Y fuimos a todas partes juntos. Fuimos a Europa juntos. Estuvimos casi 5 meses recorriendo algunas partes. De países donde cantábamos a las colonias latinos. Primero eran los chilenos, pero después todo peruano, boliviano, de todo.
1: La colonia latina, digamos.
0: La colonia latina. Recorrí todo mi país con él. Conocí todo Chile con Luis Alberto. Fui a los mejores escenarios, a los escenarios más humildes también. Viví algo maravilloso al lado de él. Fue muy bonito. Y la parte sentimental, maravillosa. Yo... tengo puros recuerdos lindos de Luis Alberto. O sea, yo sufro todos los días porque no hay nada malo que yo pueda recordar de él.
1: Pero que en realidad... No hay nada malo en recordar. Y además también hay mucha gente que respeta, y asumo que John también respeta el legado que Luis Alberto dejó. No sé si John, te gustaría alguna vez tener un escenario para los artistas, para que esta bohemia que nos contó María Teresa vuelva a renacer, porque... a juicio de muchos, no hay bohemia.
2: No, pues no hay bohemia. Sería muy bueno un escenario y bueno, y que los mismos artistas, igual que también han cambiado los tiempos, que los mismos artistas también, yo creo que necesitamos más cercanía entre todos los artistas. Más ayuda, más cercanía y menos envidia.
0: Sí, antes no se daba eso, antes...
2: Claro, por eso en la bohemia antigua andaban todos para todos lados.
0: Andaban todos juntos.
2: Para el mismo lado.
0: Sí, todos juntos. Ya, yo me voy a trabajar acá y después nos juntaban, pero andaban todos juntitos. Yo sé, doy fidelidad de lo que estoy diciendo, porque yo andaba con Luis Alberto, lo acompañaba, y se juntaban todos los artistas de esos tiempos, y nadie peleaba, nadie se enojaba, se ayudaban, el que tenía auto transportaba al que no tenía, después al final de la noche se juntaban a servirse lo que fuera. No era necesario una gran cena, puede ser un completo, lo claro, que sea, un sándwich. Y ahora, como dice John, es verdad, como que estamos muy individualistas.
2: ¿Qué lo hace mejor?
0: Yo me creo más, claro, yo soy mejor. No, que yo tengo aquí. No, si el escenario alcanza para todo. Hasta el circo más pobre, más humilde, tiene su público, tiene lleno. Todos los artistas tenemos algo que entregar, todo. Pero ojo, sí, no todo el mundo es artista. Hay miles de personas que pueden cantar, pero artistas no lo son todos.
2: Así.
1: Sí, y estamos acá haciendo este programa, Viene Conversa, con dos grandes artistas de la ciudad de Valparaíso. Estamos con María Teresa Irán y estamos con John Pastén, recordando la figura de Luis Alberto Martínez, acá en Viernes Conversa por la 97.5 Radio Faraón. En este día viernes que estamos haciendo este programa con lluvia, haciendo este programa acá en el Club Alemán de Valparaíso, en sábado 12:13:37, a pasos de la Plaza Cívica de nuestra ciudad, frente del líder de Bellavista. Hay qué más puntos de referencia de poder, la panadería La Guria, enfrente de la

0: Arriba, Guria también, ahí sí que se ubican.
1: Ahí sí.
0: Aquí pueden venir a hacer eventos, por ejemplo, matrimonios, bautizos, cumpleaños, todo este tipo de eventos pueden venir a hacerlo acá.
2: Yo se le quería contar, yo después de unos largos años, porque igual nos casamos después de varios años.
0: Ya.
2: Nos casamos con Luis Alberto el año 2019 recién. Pero estuvimos toda la vida juntos.
0: Ya.
2: Y fue hermoso, ¿sabe? Que lo hicimos en un local de acá de Valparaíso, en Los Grumetes, y fue abierto. Llegaron todos los artistas que quisieron. Todos.
0: Fue un evento social.
2: Social.
0: De antaño.
2: Gracias a Dios pudimos. Teníamos todo.
0: Se pudo hacer.
2: Sí, porque Luis Alberto justo, no es que nos sobrara el dinero. Lo que pasa es que Luis Alberto igual se ganó un premio por la cultura y las artes, que fue premiado allá en Angol. Entonces ahí se ganó una platita y listo, le hicimos para todos los amigos. Nos gastamos toda la plata.
0: Oye, bueno, ¿y cómo fue cuando Luis Alberto lo nombran patrimonio inmaterial?
2: Tesoro humano vivo.
0: Tesoro humano vivo.
2: Claro, bueno, yo creo que se lo merecía de mucho antes.
0: Sí, claro que
2: de
0: sí.
2: Mucho antes, ya estaban atrasados con eso, pero bueno.
0: Se gestionó,
2: sí. Claro, en La Moneda fuimos a recibir el premio con el presidente Boril, le tocó con ese presidente a cargo, y fue muy linda, una ceremonia muy hermosa, muy hermosa. Y sabes que hay una anécdota, porque este joven presidente que tuvimos, Boris, le dijo... Lo abrazó con tantas ganas a Luis Alberto y le dijo, es que yo lo escuchaba en el Roma.
0: Sí.
2: Yo lo escuchaba en el Roma. Entonces, fue bonito esa parte, lo encontré tan espontáneo. ¿Eh?
0: Mira, en el Roma.
2: En el Roma, ese que queda aquí donde está la UCLA, ¿cierto? Sí. Ese.
0: Local de muchos guanderinos.
2: Claro, y lo abrazó y se sacó una foto. Pero fue una ceremonia muy bonita y muy merecida. Patrimonio, tesoro humano vivo, fue Luis Alberto. Aparte, acá en Valparaíso fue ciudadano ilustre.
0: Efectivamente, sí.
2: Claro, porque cuando tú naces, eres hijo. Y cuando tú llegas adoptado, ciudadano.
0: Efectivamente, sí.
2: Fue nombrado también señor de la Bohemia en una ocasión. El Congreso le regaló una medalla. En Rancagua también fue premiado. Fui a muchas... honores que se llevó Luis Alberto, muchas cosas, muchos premios, en medallas, galvanos. En el Cabo Policán fue premiado el año 2024 cuando él estuvo la última vez con el Cabo Policán de Oro, que eso se han entregado solamente a tres artistas, que son Salvatore Adamo, Shalaz Nabur y Luis Alberto Martínez.
0: El grande entre los grandes.
2: Sí, fue el Cabo Policán de Oro. Y no ha habido más, se acabó ese premio.
0: Mira.
2: Se acabó ese premio y ahí quedó y lo tengo ahí en mi casa eternamente.
0: ¿Cuál es el premio que más le... Bueno, yo creo que todos los premios son lindos, pero siempre hay un favorito. Para Luis Alberto, María Teresa, a tu juicio, por supuesto. ¿Cuál fue el favorito de estos premios? ¿Cuál fue el que le llamó más la atención?
2: Se sintió muy honrado con el Tesoro Humano Vivo. Se sintió muy honrado él, visitar La Moneda. Estaba muy contento, muy feliz. Pero Luis Alberto era un ser que valoraba más cosas así como el aplauso. Que llegara a un evento y estuviera con gente. Que la gente fuera a verlo y lo aplaudiera. Y él compartir. Eso como que él, eso era más valorable para él.
0: Yo soy testigo de eso porque, bueno, un evento que se hizo en el Casino de Los Grumetes en Pedro Montt. Luis Alberto llegaba como artista de Hollywood. La gente lo recibía, cantaba, y al momento de abordar el auto lo iban a despedir como un artista de Hollywood.
2: Sí.
0: Y eso está grabado, así que no estoy mintiendo.
2: No, sí, me acuerdo, y así como eso, como ese momento que tuviste, yo viví muchos momentos así con él, que de repente yo dije, ya nos vemos de ahí, porque se perdía entre la multitud.
0: Me imagino que sí.
2: Sí, lo querían, lo abrazaban y lo iban a dejar hasta el auto. Y fotos y tantas muestras de cariño tan hermosas. Él se fue de este mundo muy querido, muy amado, muy querido por su pueblo, por su público, por sus pares también, porque también lo querían los pares, sobre todo la gente nueva. y todo el amor mío también, por supuesto.

0: supuesto, para él.
1: No, y además, ¿por qué no decir también las futuras generaciones? Bueno, vemos el caso de John Pastén, nuevo cantante, como por ejemplo este otro muchacho,
2: Gillo
1: Zamora.
2: Alex Patricio.
1: Alex Patricio, que no sé, no han dicho, por ejemplo, el caso de John, que bueno, creció con la música de Luis Alberto. ¿Qué otro artista porteño te recuerdas tú, John?
3: Artistas porteños, aparte de mi abuelo, por supuesto. Yo, es que más que nada, bueno, a mí me gustaba mucho, mi mamá me hablaba mucho del Michel. El Michel siempre me habló mucho, que tiene una voz espectacular.
1: Sí.
3: La Michel.
1: Qué lástima que no haya material de ello, ¿eh?
3: Hay un disco nomás que él, que en su tiempo él vendió. Creo que mi papá lo tiene. Tiene un disco del... Pero material audiovisual no...
1: Claro, es muy difícil.
3: Incluso otra, yo estaba buscando en YouTube algo del Michel y nada. Nada.
0: Era así como alguien en su casa, debe tener algún recuerdo en VH.
3: Claro, VHS puede ser, porque no, en YouTube no hay nada, ni un registro de...
0: Fue un gran artista Michel, pero no se preocupó de su... De su carrera, no se preocupó. Igual uno tiene que preocuparse. Por ejemplo, tú eres preocupado de tu, para futuro, que nosotros digamos, John Pastén, mira todo lo que ha hecho. Estás con tu evento, compones tus canciones, vas a un festival, tienes tu negocio, no sé, ya tienes historia, ya estás formando tu historia, forjando tu andar. Él, con una voz hermosa, pero no se preocupó de él. Cantó en muchas partes, pero no dejó un material que nosotros digamos,
1: claro.
0: Esto es de Michel. El disco que tú dices se lo hizo Freddy León, artesanalmente.
1: Interesante, muy bueno. Aprovechando este tema de conversar el tema del legado audiovisual, ¿por qué no? Bueno, voy a hacer la invitación, siempre la hago en realidad, cuando estaba en la Radio Portales también lo hice. Por favor, escriban a contacto arroba mstv.cl o en Instagram, busquen por MSTV Chile. Hagamos material audiovisual para todos los amigos que son artistas aquí en Valparaíso. Hagamos y dejemos un legado. Más allá del tema económico, hagamos como un testimonio. Las pantallas de MSTV están dispuestas de forma gratuita, por ejemplo, que yo sé que los artistas viven al día. Muchos. No son pocos. Incluso hasta artistas con resonancia nacional. Entonces, ¿por qué no aportar? Yo podría aportar con el tema, con la potencia de mi productora, por ejemplo. Y tenemos un lugar tan lindo acá en el Club Alemán de Valparaíso donde podemos hacer cosas. Entonces, podemos hacer cosas y podemos generar contenido audiovisual acá en el Club Alemán de Valparaíso. Acá en Sábado Donoso 1337, con grandes salones. Tenemos el Salón Bellavista, que da a la calle Bellavista, que es un salón colonial, y tenemos el Salón Sábado Donoso, que es el que da a la calle Sábado Donoso. Dos salones espectaculares, y tenemos Salón Terraza, que está en el tercer piso. Para que vengan a hacer su evento, los artistas, coticen con don Alejandro Robles, las condiciones, los términos, y por qué no generar un espacio más en la música de nuestra ciudad. Estamos con María Teresa Irán, y estamos con John Pastén haciendo Bienes Conversas por Radio Faraón 97.5 de la frecuencia volada, por Radio Faraón .cl y también por radio2000chile.com. John, ¿cómo te gustaría evolucionar como artista de estos próximos años que vienen?
3: Bueno, la verdad que mi gran meta es ya salir de Chile. Me gustaría salir de Chile, ir a cantar a las colonias latinoamericanas. Me gusta mucho, así que yo creo que este año estamos trabajando para eso. Ya hice lo que tenía que hacer, que era grabar el álbum para tener algo con que defenderme, por decirlo así.
1: Claro, una carta de presentación.
3: Una carta de presentación. Así que ya con eso, ahora lo que queda ya es tratar de salir y que la gente me conozca mis canciones, mi voz.
1: Oye, María Teresa, ya preguntándote, ¿qué dirías tú a tu yo de cuando recién empezaste, ahora en este 2026, cuando empezaste la música?
0: Que valió la pena, que todo lo que yo igual me esforcé y algunas penitas que pasé, valieron la pena, porque mira dónde estoy. Conocí a uno de los artistas más grandes de Chile, fui su esposa, soy su esposa eternamente. Conocí a muchos artistas, conocí grandes escenarios. Dios, no me dio, no tengo una gran voz, yo no digo que soy la mejor cantante del mundo, pero sé que también lo hago bien. Y de eso doy gracias. Y que todo lo que pude pasar de una forma triste a lo mejor antes, valió la pena, porque mira dónde estoy, hablando de un grande en una radio, con otro artista de estos tiempos. He conocido a muchos artistas y los he conocido bien, he estado compartiendo mucho gracias a un grande como fue Luis Alberto, y también a mi comportamiento, porque si yo hubiera sido una tipa loca que me consumía en la noche, todo el mundo ese que te lleva de repente a malas,
1: claro, la noche,
0: la noche te lleva de repente, te
1: seductora,
0: claro que sí, pero yo siempre fui cauta, nunca fui loca, así que de eso doy gracias a mí misma, de haber sido lo que fui hasta llegar hasta ahora, una cantante que he logrado muchas cosas. Tengo grabaciones, tengo unos videitos por ahí, he conocido gran parte de mi país, de otras partes, sigo cantando. Eso te podría decir, Marcelo, no sé qué más, no sé qué más podría decir.
1: Yo tengo una pregunta que le voy a hacer a los dos, porque yo creo que, bueno, es una visión completamente diferente, ¿no? Digamos, ¿qué valor personal ustedes, cuando cantan, buscan reflejar para la gente? John.
3: Yo por lo menos, cuando canto, a mí me gusta reflejar tranquilidad y felicidad en la gente. Bueno, pena también, de repente, uno quiere también que la gente llore también. Pero más que todo eso, tranquilidad. Yo trato de reflejar tranquilidad y alegría. Alegría, yo siempre, bueno, yo me considero una persona alegre, siempre ando, me río por cualquier cosa, y eso trato de mantenerlo ya en mi vida diaria, cotidiana y como artista. Así que siempre trato de que la gente esté tranquila escuchándome, y que esté tranquila de que el trabajo se hace con harto cariño, con harto esfuerzo.
1: María.
0: Yo, bueno, igual lo que dice yo, que bueno, dar primero un buen espectáculo, que se lleven una buena imagen de uno, y eso, que la gente viva la canción que uno está interpretando, ya sea, como dice John, para hacerte llorar, para sentir, no sé, o algo más alegre. De hecho, casi todos los boleristas son expertos en hacer llorar a veces a la gente, en algún cumpleaños.
1: Claro.
0: Cuando cantamos alguna canción ad hoc para ese momento, siempre la gente se emociona. Y eso es por el recuerdo que les trae, pero también por la interpretación que uno pueda dar. Porque uno entrega el sentimiento, el cariño, la hace nuestra, la hace de uno.
1: Claro. Y además, bueno, ¿cómo...? Una pregunta para ti a través, ¿cómo Luis Alberto elegía su repertorio? Porque tenía tantas canciones, tenía tanto material para... Yo creo que voy a hacer un show de 3 horas solo, pero ¿cómo de repente Luis Alberto tenía tan pocos minutos? ¿Cómo elegía un repertorio? ¿Cómo él lo hacía?
0: Bueno, cuando era un show netamente de él, así que tenía que cantar una hora o una hora 10, se iba por los clásicos con los que él triunfó, ¿ya? No los podía dejar fuera.
1: ¿Algo así como este?
2: Yo lo grabé hace ya 50.
0: ¿Este es un licor?
2: 60 años atrás. He recorrido mucho mundo.
0: Claro, mira.
2: He compartido mi vida con grandes, grandes artistas. Pero yo agradezco.
0: Qué lindo. Claro, él.
2: Tiempo en mi vida.
0: Él recurría a esos temas que él grabó y que triunfó con esos temas, que son muchos. Y después también le gustaba. También el artista tiene como de repente la cosa personal, que te gusta alguna canción y uno la incorpora.
1: Claro. ¿Ya?
0: Últimamente a él le gustaba mucho una canción que se llama Un Bolero. Así se llama. Que no la alcanzó a grabar. pero la cantaba en la parte donde se presentaba. ¿Ah? Muy lindo.

0: El tema. Sí, un bolero se llama. Parece que es de este señor español, el que canta y ¿cómo se llama?
1: Julio Iglesias.
0: No, el que canta y cómo es él.
1: Ah, José Luis Perales.
0: José Luis Perales. Creo que es de él el tema. Entonces Luis Alberto, y cuando le tocaba, por ejemplo, anduvo mucho tiempo en gira con don Daniel Vilche también, en la Carpa del Humor.
1: Ya.
0: Entonces ahí eran cuatro canciones nomás, de repente tres, porque había muchos artistas. Y ahí elegía como las que más le gustaba al público, que eran Amigo de qué, Nuestro Juramento y Se Casa, o Ya no habrá luna de miel. Pero a veces quedaba la escoba, por decir algo, porque la gente cantando muy poco empezaba. Un día, una vez en Iquique, en la carpa repleta, 2.500 personas, porque era una carpa gigante, Luis Alberto terminó de cantar la cuarta canción. No, sabes que no hubo caso, no escucharon al artista que se presentó, tuvieron el error de presentar al artista que venía después, y no lo escucharon porque querían otra canción más de Luis Alberto, y la gente pateaba. Y cuando la gente se pone así, hay que darle en el gusto, po. Porque si no te... No, hay que darle el gusto. Así que tuvieron que sacar al artista, entró Luis Alberto de nuevo y ahí la gente se calmó.
1: Y John Martín, ¿cómo elige sus canciones? Porque siempre es un público diferente cada fin de semana, me imagino.
2: Sí, pues la verdad es que antiguamente trabajaba mucho con pendrive, entonces igual era más complicado. Ahora por lo que opté es trabajar con un tablet o con el teléfono,
1: fácil.
2: Y claro, y ahí ir variando completamente el repertorio. Voy cantando con la gente. Para que ellos me vayan diciendo, oye, un temita de las personas, oye, esto. Y uno va escuchando y de repente las va tirando.
1: ¿Es diferente cantar para un público de pub o discoteca? No quiero discriminar, ni tampoco quiero, digamos, minimizar. Pero es distinto cantar para un público de bar, como para un festival.
2: Yo creo que no es tanta la diferencia. Al fin y al cabo, la gente va a ser, la mayor parte va a ser la misma, porque la misma gente que te va a escuchar, te escucha en el bar, son los que van a ir a apoyarte al festival. Entonces,
1: claro. ¿No se provoca un reduccionismo entonces?
2: Claro, quizás yo cambie la cantidad, la masa de gente, pero no lo... Yo lo siento igual. Cantar en un bar, cantar en un festival, es que es lo mismo.
1: Sí, me imagino que sí. Y además que, bueno, no sé, hay unas presentaciones que a lo mejor no salían como el artista espera. No sé, María Teresa o a Luis Alberto, ¿le pasó alguna vez que una presentación falló algo y no salió como él esperaba, como tú esperabas?
0: Sí, muchas veces pasa eso, de falla la amplificación, falla el vocal, fallan los cables, se corta la luz, no sé. Un día estábamos en el Teatro Imperio, ¿se acuerdan del Teatro Imperio?
1: El Teatro Imperio ahora que era la Feria Artesanal.
0: Claro, que ahora es la Feria Artesanal. Bueno, ahí se estaba presentando Luis Alberto, ¿y quién estaba de moda en ese tiempo? Era Adrián y los Dados Negros.
1: Ya.
0: Claro. Y estos señores no tenían la amplificación, no les llegó la amplificación a los del teatro, ¿ya?
1: Ah,
0: y los de la organización de Adrián no prestaron la amplificación, fue algo como insólito, un egoísta.
1: Mala onda.
0: No Adrián, no.
1: La técnica.
0: Exactamente.
1: La técnica.
0: Eso no tiene nada que ver con el artista.
1: Claro, nada que sí. Muchas veces son contratados externamente.
0: Justamente. Entonces ellos dijeron que no. Entonces, Luis Alberto, Lucio Donoso, dijo, ya te presento igual. Luis Alberto le dijo, preséntame igual nomás. Y cantó sin música, po. Cantó
1: a capela.
0: Cinco canciones a capela. Claro, Luis Alberto, el rey del bolero, la gente le cantaba las canciones, ya no tenía gran problema, pero cantó cinco canciones a capela. El público le ayudaba, él cantó maravilloso, un tipo afinado, nunca se descuadrado para nada, tenía como ese don tan bonito, sin escuela, sin nada, porque él jamás estudió canto, jamás. Él venía así, tenía una capacidad para hacer voces maravillosas. Él hacía voces de la nada, tuvo quinteto vocal, un grupo en Bolivia que se llamaba Los Ponchos Rojos. Entonces cantaban como los cuatro cuartos acá en Chile.
1: Ya.
0: todo a capela, música, de repente cantaban todos así, sin música. Entonces Luis Alberto tenía esa capacidad. Y fue un espectáculo muy lindo a la final. No aplaudieron más que todo, fue maravilloso esa noche ahí en el Teatro Imperio.
1: Estamos hablando de un artista entonces que, profesional, por donde se le mire.
0: Sí, sí, a veces son cosas que pasan, las de que quedamos sin micrófono. Bueno, antes se enredaban los cassés, la cinta.
1: Ah, me imagino que sí, porque,
0: claro. Antes se enredaban, sí, es verdad, por el manual. Luis Alberto creó un método donde hacía una pista, o sea, por los dos lados de los cassés.
1: Ya.
0: ¿Ya? Decía para que no se equivocaran, antitonto.
1: ¿Ya?
2: A prueba de.
1: Ya.
0: Pero sí, muchas veces uno. Y ahora en estos tiempos igual, sí, también pasan cosas. De repente no suena bien el micrófono, el vocal.
1: O sea, siempre va a haber un problema.
0: Siempre pasa.
1: En los años 80, en los años 2000, igual.
0: Sí, pues la cosa es saber salir del paso.
2: A mí me pasó una vez en Playa Ancha, fui a cantar. Yo en ese tiempo cantaba con Pendrey.
1: Ya.
2: Y yo tenía muchas pistas. Yo me dedicaba a buscar pistas, a buscar canciones.
1: Para tener un repertorio amplio.
2: Claro, a buscar versiones distintas de las mismas canciones. Y me acuerdo que llego y conecto el pendrive y me entró el virus y me eliminó todas las pistas del pendrive. Todas. Me quedó en cero. Cada archivo pesaba 1 kilobyte. Y bueno, ese día salí del paso, tuve que cantar con YouTube. Tuve las pistas,
1: sí, de la salvación de caballo.
2: Claro, tuve que tirar, sí, las pistas de YouTube. Pero perdí todas las pistas. Y después vuelta a buscar todo, ¿no? Y ahí yo dije, no, dejo el pendrive. Y ahí dejé el pendrive y no, nunca más.
0: Claro, sí, si pasa, no, si pasan muchas cosas. Sí. Nosotros teníamos un músico que todavía está, mi amigo Manuel Sangüesa, el Amadeus de Peña Blanca. Él nos hacía las pistas a nosotros cuando ya empezó la onda de la pista, porque Luis Alberto me contaba, siempre cantó con conjunto.
1: Claro.
0: Antes no existía
1: porque
0: la pista.
1: A lo mejor de repente no había mucha plata para un conjunto completo y solamente el artista solo.
0: Claro, pero Luis Alberto tocaba guitarra, así que él se, es como John, así toca, se acompañaba a él. De hecho, él me contaba que cuando empezó a dejar la guitarra, decía, no sé qué hacer con las manos, porque siempre con la guitarra. Entonces después cantando así solo, pero tenía su prestancia, su manito arriba, elegante, siempre. Siempre Luis Alberto así. Y bueno, y también a mí, en lo personal, también me han pasado cosas, también he vivido eso, cantando de repente, que se va a la pista, se apaga el micrófono. Como decía, es importante saber salir del paso, ¿ya? Por mientras que se arreglan las cosas, o seguir cantando, si uno tiene esa capacidad, o hablar con el público, o también ahí viene la ayuda del animador,
1: claro,
0: sí, que sirve mucho, que te ayuda. No,
1: como un bandejero alguna vez. Sí.
0: Como bandejero, sí.
2: Claro.
1: Sí, sí. Y en el local, Frenesí, ¿pasa? ¿Puede pasar algún error? No, o no puede pasar ningún error, sino alguien despedir, alguien que ha castigado.
2: No, cualquier error me autodespido. No, si pasan errores. De repente, bueno, la otra vez nos pasó que llegó un amigo a saludarnos. Y el computador, está el computador y al lado está el enchufe. Que ya están las cosas ahí. Y pasa y, bueno, compadre, y me desenchufa la cuestión. Y quedó todo así, todo en mute.
1: Claro.
2: ¿Y quedamos, po? Oh, es que yo estaba haciendo trago en ese momento.
1: Ya.
2: Estaba haciendo trago. Y dije, ¿qué hago? Miraba. Y este cabrón trataba de enchufar la... enchufaba el, y claro, y pescó el alargador, la punta del alargador, y la enchufaba en el mismo alargador. Y no prendía, po. Pero si no funciona a veces, pero es que para acá arriba.
0: Con los nervios.
2: Claro, po, aparte que estaba claro. El lleno.
1: A encima.
2: Sí.
1: Bueno, son cosas que pasan y estamos, bueno, aquí por ejemplo, a mí me ha pasado que de repente, no en esta radio ni en otra radio, en otra radio de repente no encendíamos el transmisor. Sí, me ha pasado muchas veces. Yo llevo de los 15 años, tengo 42 años, y estoy de los 15 años haciendo radio. Entonces, en diferentes radios, por supuesto, y he tenido mucha experiencia en radio también.
0: ¿Tú también nos hiciste unos videos, no se te acuerdas?
1: Yo hice varios videos.
0: Luis Alberto, sí.
1: Sí, yo hice varios videos. Y en realidad Luis Alberto y ahora John está tomando el legado quizás de Luis Alberto, como muchos artistas de Valparaíso, por supuesto. Están tomando el legado de la canción porteña. Hablemos de la canción porteña, porque hablemos de un Valparaíso que es pionero en muchas cosas. Estamos hablando que Valparaíso es pionero de la lucha libre porteña, en primer lugar, de la lucha libre chilena, quiero decir, porque varios de los titanes del ring que triunfaron en los titanes del ring nacieron en la noche de Cachacascán, en el Fortín Plat. También, bueno, ahí yo creo que mi

0: Imagino que ahí venía la amistad de Luis Alberto con Mr. Chile, por supuesto. Bueno, Luis Alberto lo contó en todo caso.
1: Sí.
0: Luis Alberto lo contó que, ¿cómo se llama? De la noche de Cachacascán, que se llamaba, hace muchos años atrás. Ahí se conocieron y ahí, bueno, cuando María y con Ian le contamos este proyecto, María nos contaba también esa historia. ¿Tú nos contabas esa historia, María?
2: Qué bonito recuerdo, qué bonitas vivencias.
0: Claro. Y son vivencias que, a ver... Es como esos memes que dice, imagínate ver esto en Suiza, no se da. Se da aquí en Valparaíso y en Chile, ¿no?
2: Claro, hay unos memes que por ahí dicen, solo pasa en Chile.
0: Y es verdad. Y estas cosas, por ejemplo, a ver, los artistas de la nueva ola, muchos siguen vigentes porque están a nivel nacional tocándose. Pero hay casos, como por ejemplo el caso de Luis Alberto Martínez, Palmeria, Pizarro... y muchos artistas más que se me olvidan, porque igual de repente uno en medio cabeza sí se lo olvida las cosas. Siguen escuchándose.
2: Claro, es que ya boleristas como que quedan poquito, ya. Mira, una de la leyenda era Luis Alberto, ya no está. Ahora yo, bueno, digo Palmenia, de los boleristas, porque no está Marco Aurelio, no está Ramón Aguilera, no están los tríos, el trío Inspiración desapareció, el trío Los Diamantes del Sol, el trío Los Nortinos. No sé, hay gente nueva en los boleros, gente nueva. Pero de la leyenda. No están, Humberto Lozán, que también cantaba boleros con la Guambalí. Entonces ya sí, no están. Pero bueno, nos dejaron su música. Yo creo que todas estas personas que yo nombré fueron unos grandes ídolos de Chile. Y para mí, el último ídolo que tiró Chile, que lanzó Chile, que apoyó Chile, fue Salo Reyes. Sí. Y de ahí no ha salido otro, no sé, más adelante vamos a ver si
0: otro artista eterno.
2: Claro, vamos a ver si otro Salo Rey, obvio, otro Salo Rey eterno. Maravilloso. Vamos a ver si los artistas que están ahí en la palestra, que están en la elite, si se mantienen 20, 30 años más, pues vamos a ver, no sé. Todavía están con trabajo, todavía están forjando su camino.
0: Claro.
2: Por ejemplo, Dagla, que empezó con el bolero, desapareció. Ahora ya no está. No existe. Por eso digo que fue para mí Salo Reyes. Bueno, Miriam Hernández sí es una
0: exponente artista, que siempre está.
2: Exponente, claro, que siempre está. Pero... a lo que voy, no como eran estos artistas populares que venían a los cerros de Chile, a los cerros de allá, al cerro de acá, ellos no, siempre están en partes más...
0: Claro, como outsider, se puede decir, como claro, por fuera.
2: Claro, Américo, que viene de una camada de artistas que vio crecer, que vio a su papá también cantar bolero, como el Melvin Corazón Américo, que es del tiempo también de estos artistas de como Ramón, como Manolo Alfaro. Pero Américo, bueno, ahora está en su este de Tropical. Pero yo digo, todavía no son esos grandes ídolos que...
0: Internacionales.
2: No, todavía no. Yo creo que van para allá. Pero todavía le falta, creo yo.
0: Claro.
2: Creo yo. Para que generaciones tras generaciones los recuerden. Porque estos artistas, mira, yo no soy del tiempo de Luis Alberto, no soy del tiempo de Ramón Aguilera, pero me sé las canciones de Lucho Barrio, de Palmenia. Y así John, que es mucho más joven que uno, él se sabe las canciones de Lucho Barrio, de Ramón, de Palmenia, de Salo Reyes. Entonces son artistas que trascendieron mucho más allá en el tiempo.
0: Perfecto. John, para cerrar, ¿qué le gustaría decirle a la gente?
3: Bueno, el primero agradecer obviamente por haber dado este espacio para poder conversar un ratito. A la gente, que decirle que nunca dejen de apoyarnos como artistas, que nosotros siempre vamos a estar para ellos, por lo menos por mi parte, yo siempre voy a estar para la gente, lo que necesiten. Decirles que me sigan en redes sociales también.
0: ¿Cuáles son?
3: John Pastén Oficial.
0: ¿Esto es Instagram,
3: TikTok también tengo. Y cómo se y recordar